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0: Son las 7:15.
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0: Son las 7:30.
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0: Son las 7:45.
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0: Son las 8 en punto.
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0: Son las 8:15.
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0: Son las 8:30.
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0: Son las 8:45.
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0: Son las 9 en punto.
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0: ¿Cuántos frascos tienes en tu baño que compraste porque a alguien te los recomendó, porque salían en un video o porque la etiqueta prometía milagros? Cremas, sueros, ácidos, jabones con nombres que suenan a clase de química, pero ¿alguna vez te has preguntado qué hay realmente dentro de esos frascos y si de verdad les sirven a tu piel? Hoy vamos a hablar de la ciencia que está detrás de tus cosméticos. Lo primero que hay que saber es que los cosméticos no son exclusivos para mujeres. Hoy existen productos para todo mundo. Shampoos especiales para hombres. Gel de limpieza para bebés. Desodorantes para piel sensible. Esmaltes de uñas. Cremas antiarrugas. Y detrás de cada uno hay una disciplina científica llamada química cosmética. Química cosmética. Que se encarga de formular productos para limpiar, proteger y mejorar el aspecto de la piel, el cabello, las uñas y los labios. Para formular un cosmético se necesita saber de anatomía, fisiología, química y hasta microbiología, porque hay que garantizar que el producto no se contamine con bacterias, mohos o levaduras. Un cosmético mal formulado no solo no funciona, puede dañarte la piel. Y aquí es donde entra la parte que todos quieren saber, los famosos ácidos. Pero antes, un dato clave. A partir de los 25 años, tu piel empieza a producir menos colágeno, la proteína que le da firmeza y elasticidad. Por eso, aparecen las arrugas. La piel pierde su capacidad de retener agua. Saber esto te ayuda a entender para qué sirve cada producto. El ácido salicílico se usa para tratar el acné. Reduce los poros y tiene efecto antiinflamatorio, pero puede irritar y aumenta la sensibilidad al sol. Así que si lo usas, bloqueador obligatorio al día siguiente. El ácido glicólico exfolia. Ayuda a retirar células muertas, aclara manchas y suaviza arrugas. Pero en exceso o en piel sensible, puede causar irritación. Y el ácido hialurónico, ese que está de moda, es un polisacárido que evita que la piel pierda humedad, mejora su elasticidad y disminuye líneas de expresión. Pero ojo, en exceso puede provocar el efecto contrario. Entonces, ¿cómo elegir bien? Primero, conoce tu tipo de piel o cabello. No te guíes solo por recomendaciones, porque si no tienes la misma dermis o el mismo sistema capilar que quien te invitó a probarlo, puedes llevarte una mala experiencia. Segundo, lee la etiqueta. Busca que diga dermatológicamente probado y libre de crueldad animal. Además, revisa que no contenga algún ingrediente al que seas alérgico. Y tercero, evita productos importados de manera ilegal, porque no cuentan con garantías sobre sus ingredientes. No tienen estudios que avalen su calidad y podrían ser dañinos para tu salud. Que sea bonito y barato no significa que sea seguro. Tu piel es el órgano más grande de tu cuerpo y el primero que da la cara por ti todos los días. Merece que lo que le pongas encima tenga ciencia, no solo mercadotecnia. Así que la próxima vez que estés frente al espejo con un frasco en la mano, hazte la pregunta que importa. ¿Esto de verdad es para mí? Con información de la doctora María Guadalupe Nava Arzaluz, de la FES Cuautitlán de la UNAM. Un guión de Leonardo Santiago, con información del portal Ciencia UNAM. Les saluda Mónica Genis.
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0: Son las 9:30.
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0: Son las 9:45.
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0: Las 10 en punto.
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0: Las 10, 15.
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0: las 10:30.
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0: Las 10:45.
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0: Las 11 en punto.
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0: Las 11, 15.
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3: Lluvia, pisadas, raspones. Nuestro calzado resiste absolutamente todo.
4: Sin embargo, lucirlo reluciente y bien cuidado no exige gastar de más.
3: Si quieres elaborar tu propia crema para calzado, quédate para aprender la receta de esta tecnología doméstica.
2: Revista del Consumidor.
4: En el día a día, merecemos usar productos de calidad que nos faciliten la vida. ¿Y sabes qué es lo mejor? Que muchas veces podemos crearlo con nuestras propias manos.
3: Por eso, haremos nuestra propia crema para calzado, que está validada por el Laboratorio Nacional de Protección al Consumidor. ¡Comencemos!
4: Para esta tecnología doméstica puedes adquirir los ingredientes en droguerías y tlapalerías. Los ingredientes que vamos a utilizar para hacer 750 mililitros son media cucharadita de colorante sintético negro, media taza de agua ras, 4 cucharadas de vaselina simple, 2 cucharadas de cera carnauba, 3 cucharadas de cera amarilla y 3 cucharadas de ácido esteárico.
3: También vamos a ocupar los siguientes utensilios: un cubrebocas, un par de guantes de látex, una taza medidora, un recipiente con capacidad de 500 mililitros, 2 abatelenguas, una cuchara sopera metálica, un tazón de vidrio con capacidad de 1 litro, una cacerola con capacidad de 2,5 litros, 2 trapos para manipular objetos calientes y un recipiente de plástico o metal con capacidad de 250 mililitros.
4: Ahora sí, pasamos a la magia de la preparación. Pero antes de ponernos creativos, recuerda que la seguridad es primero. Ajustémonos el cubrebocas y pongámonos los guantes de látex.
3: En un lugar con ventilación, empezaremos disolviendo el colorante en el aguarrás con una batelenguas. Puedes pulverizar el colorante envolviéndolo en un papel y golpeándolo suavemente con un martillo.
4: Después agregamos la vaselina, la cera de carnauba y la cera amarilla en el tazón, y la calentamos a baño María.
3: Un gran consejo para que la cera se funda más rápido es cortar la cera en cubitos pequeños y mezclar constantemente hasta que se derritan por completo.
4: Una vez que la cera esté líquida, añadimos el ácido esteárico y continuamos moviendo hasta que se integre totalmente.
3: Ya que se hayan disuelto todos los componentes, con mucho cuidado, retiramos el tazón del baño María y vertemos nuestra mezcla de colorante con aguarrás e incorporamos todo mediante movimientos suaves. Por último, vaciamos nuestra crema para calzado en el recipiente de 250 mililitros.
4: Solo resta tener un poco de paciencia. Antes de cerrar el envase, dejamos enfriar a temperatura ambiente hasta que el producto se solidifique. ¡Y listo!
3: Lo mejor de esta tecnología doméstica es que tiene un año de caducidad y se prepara en 40 minutos aproximadamente.
4: No olvides mantener el recipiente bien cerrado para evitar que la crema se reseque. Además, es indispensable que el envase contenga una etiqueta visible que señale que debe mantenerse fuera del alcance de niñas y niños. Y, de ser posible, una leyenda de precaución por su contenido de solvente.
3: Guárdala en un lugar fresco, seco y oscuro. Y devuélvele la vida a tus zapatos. Anímate a preparar este producto en tu casa y etiquétanos en Instagram con el hashtag Tecnología Doméstica Profeco y arroba Revista del Consumidor MX.
4: No olvides que también puedes ver esta y más tecnologías domésticas en nuestro canal de YouTube, Profeco TV.
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0: Las 11:30.
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0: Las 11:45.
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0: declarar en un juicio y ya determinará él, pues, si declara o no declara, como declara, y la fiscalía y el Poder Judicial cómo atiende este tema. Pero ni está escondido ni se ha negado a declarar, sino sencillamente sigue el procedimiento.
1: Muy bien, en otro tema
2: que ni se ha negado a declarar. Bueno, lo más reciente que sabíamos, a menos que las cosas hayan cambiado, es que lo trataron de entregar un citatorio y que no lo encontraron, que porque no sabía dónde vivían, que porque no lo habían encontrado en un domicilio, que no le habían podido entregar este citatorio. Luego, Ovaciones, pues dio a conocer y platicamos a inicios de esta semana que ellos sí lo habían encontrado, que los reporteros de este medio sí lo habían encontrado, pues en un campo de golf, en un club al que iba sábado tras sábado, tras sábado, tras sábado, y que pues evidentemente estaba ubicado. ¿Qué publica hoy también el Universal? Que Ojeda, dice, a Ojeda no lo hallan, pero sigue cobrando en la Marina, como ya confirmó la presidenta Claudia Sheinbaum. La Secretaría de Marina informó que José Rafael Ojeda, ex titular de la dependencia, permanece en activo en la institución como asesor de seguridad nacional del secretario Raimundo Pedro Morales y que recibe casi 150 mil pesos al mes por su puesto de almirante. ¿Qué tal? El 28 de agosto fue citado a declarar por el caso de huachicol fiscal que involucra a sus sobrinos, pero la Fiscalía General de la República dice que no lo halló. Es lo que dice el periódico El Universal, que muestra además pues este oficio, este documento, pues que demuestra que 150 mil pesos mensuales es lo que recibe Ojeda. Dice aquí que por asesor, la presidenta dice que no, que es pues por ser un almirante retirado. Pese a que la Fiscalía General de la República no lo ubica, la Secretaría de Marina informó que el almirante sigue dentro de la institución. Qué raro, ¿no? Porque pues supongo que tendrán sus datos. O sea, no lo ubica la Fiscalía, pero en la Marina pues tienen sus datos, obviamente. Olvídese ya de sus datos bancarios donde le depositan los 150 mil pesos. Pues es un almirante que sirvió durante muchos años y es raro que no lo ubiquen, salvo para depositarle sus 150 mil pesos mensuales, netos. Fuentes consultadas de la Marina confirmaron que sigue en activo como asesor honorario del actual secretario, que su salario es como almirante, pues todos los exsecretarios cuando terminan su administración se convierten en asesores del secretario en turno. El asesor honorario es un puesto para dar servicio sin recibir sueldo, detallaron. El Universal pidió la información. La Unidad de Transparencia de la Marina dice que Ojeda Durán se encuentra en activo como asesor del alto mando. Dice aquí el documento, se hace de su conocimiento que el citado almirante se encuentra en situación de activo, desempeñándose, no retirado, dice la presidenta, pero aquí dice en activo, dice la Marina, desempeñándose como asesor, perdón que insista, es una respuesta de la Marina, de la Secretaría de Marina, desempeñándose como asesor del alto mando con fundamento en el decreto publicado en el Diario Oficial en 1988, mediante el cual se dispone que los almirantes que hayan desempeñado el cargo de secretario de Marina al concluir su encargo continuarán en el activo para fungir como asesores de quienes posteriormente desempeñen este cargo, por lo que percibe las remuneraciones correspondientes a su jerarquía conforme a la normatividad vigente. Finalmente, se informa que las remuneraciones del personal perteneciente a la Secretaría se encuentran determinadas conforme a los tabuladores autorizados por la Secretaría de Hacienda y firma el contralmirante, jefe de la Unidad de Transparencia, Juan Antonio Pineda Verdeja. Es lo que dice aquí el Universal, aquí está el documento de la Secretaría de Marina y ahí, bueno, lo que responde al respecto a la presidenta Claudia Sheinbaum, que no hay ninguna investigación en su contra, que tampoco está escondido. Entonces, pues supongo que una vez que la defensa de los hermanos Farías Laguna lo vuelva a citar, vuelva a pedir que lo citen a declarar, pues ahora sí lo van a encontrar. Regresamos.

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2: Afirmó que el miércoles habló por teléfono con el presidente de Estados Unidos, Donald Trump.
3: Sí hablamos con el presidente Trump el miércoles. Es una llamada que se tenía programada. Muchas veces hablamos entre el presidente Trump y su servidora sin darlo a conocer, porque pues vamos avanzando en los temas comerciales. No podemos dar todavía una solución, una información, un anuncio ya formal. Lo que sí puedo decirles es que vamos avanzando, va avanzando bien la posibilidad de un acuerdo con nosotros, México-Estados Unidos, y fue muy buena la llamada. Llegamos a algunos acuerdos, pero hasta que no esté el acuerdo final, pues no podríamos darlo a conocer. Pero fue una muy buena llamada.
2: La presidenta destacó la coordinación con la gobernadora panista Livia Denise García y reportó una reducción del 73% en los homicidios dolosos.
3: Quiero destacar, antes de pasarle la palabra a la gobernadora, la coordinación que hemos tenido con la gobernadora en todos los temas. Realmente ha sido una excelente coordinación. Ustedes saben que venimos de dos partidos políticos distintos, pero eso no impide que hayamos tenido coordinación en absolutamente todo. Y en seguridad, pues es realmente de reconocerse el trabajo coordinado que hemos tenido. El resultado que vamos a presentar hoy es una reducción de 73% de los homicidios dolosos. Guanajuato en 2024 era el estado que más homicidios dolosos tenía, pero además se había mantenido en 12, 13 homicidios diarios por varios meses, años quizá. Entonces esta reducción es muy significativa y tiene que ver con el trabajo conjunto.
2: Y así le respondió la gobernadora.
4: Desde el primer día que tuve la oportunidad de compartir con la presidenta el proyecto que queríamos para Guanajuato, las principales necesidades y retos que tenía nuestra gente, encontré en ella disposición y apertura. Y en todo momento hemos tenido una relación de respeto mutuo, de colaboración y de entendimiento. A mí me queda claro que la presidenta quiere bien a Guanajuato y en Guanajuato también la queremos bien porque hemos trabajado en equipo y porque hemos demostrado desde este estado que se puede dar resultados cuando dejamos de lado nuestras diferencias y nos centramos en aquello que es verdaderamente importante, porque nosotros en este estado queremos que le vaya bien a México y yo sé que la presidenta quiere que también le vaya bien a Guanajuato.
2: Bueno, pues ese es el tono en Guanajuato y este es el tono en Chihuahua. La presidenta Claudia Sheinbaum fue cuestionada sobre la carta que le envió la gobernadora Maru Campos para solicitarle que se reuniera con ella en este estado donde va a estar mañana la presidenta, y así le respondió.
3: Ella envió un oficio que se hizo público en precisamente en Radio Fórmula, solicitando una serie de reuniones. Ella dijo, aprovechando su visita, ¿por qué no hacemos varias reuniones? Yo la verdad voy al evento y de ahí me voy a Baja California. Entonces le pedí a la Secretaría de Gobernación que hablara con la gobernadora. Habló con la gobernadora y van a tener varias reuniones sobre los temas que está solicitando a través de la Secretaría de Gobernación aquí en la Ciudad de México. Sí, es aquí, ¿verdad? Aquí, bueno, estamos en Guanajuato, allá en la Ciudad de México. Para ver los temas que ella está planteando. Y nos vamos a ver llegando al estado, así lo han decidido varios gobernadores, que prefieren no ir al evento, porque a veces se usa políticamente el evento. Entonces, para no caer en eso, además, pues ya estamos en proceso electoral, no caer en ese tema, en algunos casos gobernadores, la gobernadora de Guanajuato dijo, no, yo sí voy, vamos juntas. La gobernadora de Aguascalientes también fuimos juntas. Y hay otros gobernadores, por ejemplo, que han preferido no ir. Y yo lo respeto y seguimos colaborando y coordinándonos. En el caso de Chihuahua hemos tenido diferencias muy importantes relacionadas con la participación de agentes de la CIA en un operativo. Ustedes saben que incluso abrió la Fiscalía General de la República una investigación sobre este tema. Y por eso hemos tenido diferencias. Pero eso no quiere decir que no nos veamos, ¿verdad? Entonces nos vamos a ver en el aeropuerto, ahí donde vamos a llegar. Y después pues ya me dirigiré al evento.
2: En la conferencia le cuestionaron al secretario de Seguridad Omar García Harfuch respecto al decomiso de estos 59 millones de litros de combustible realizados ayer en San José Iturbide, Guanajuato.
5: No solo en este, sino en los casos más importantes donde ha habido aseguramientos, por ejemplo en el del buque que fueron más de 10 millones de litros, o en el caso del norte del país, que también se hizo un gran aseguramiento. En todos hay detenidos, pero las detenciones vienen después. En este caso, esto empezó el 3 de julio del 2026 con la detención de una pipa. Y de una pipa se sacó toda la información para este predio. Como ya lo dijo la señora presidenta, el aseguramiento está y las detenciones y la investigación, pues por supuesto que va a haber detenidos, pero vienen después. En ese predio, en ese momento, no había nadie, por lo evidente. Era una movilización grande del gobierno, de las autoridades estatales y del gobierno federal, pero las investigaciones continúan y las detenciones, igualito que en los otros casos, se van a dar.
2: La presidenta habló sobre el secretario de Marina, Rafael Ojeda, durante el sexenio de Andrés Manuel López Obrador, que, bueno, fue, intentaron citarlo por parte de la Fiscalía General de la República. La Fiscalía dice que no lo encontraron. Bueno, la presidenta dice que no está escondido y que no hay ningún delito que se le persiga.
3: Sí, porque es retirado, es un almirante retirado. Todos los jubilados de la Defensa Nacional y de la Marina reciben su jubilación. Entonces, dependiendo del nivel que hayan tenido, es la jubilación. Si son generales de división, en el caso del ejército, pues su jubilación es mayor. Si son almirantes, pues también su jubilación corresponde a lo que establece claramente los lineamientos de las secretarías. No hay ningún delito, no hay ninguna carpeta de investigación contra el almirante Ojeda. Está llamado a declarar en un juicio y ya determinará él, pues, si declara o no declara, como declara, y la Fiscalía y el Poder Judicial, cómo atiende este tema. Pero ni está escondido, ni se ha negado a declarar, sino sencillamente sigue el procedimiento.
2: Bueno, pues ahí en la conferencia también se habló respecto a la detención del presunto feminicida de la joven española, la joven estudiante Claudia Tacorante, sucedido en Morelos. Esto dijo la presidenta y también habló el secretario Harfuch.
3: Es muy lamentable este feminicidio y triste. Nuestra solidaridad, nuestro abrazo a su familia, a sus amigos, a los compañeros de la universidad. Pedirle a las mujeres que viven una situación de violencia que lo denuncien. Tenemos el 079 asterisco 1 para que se denuncie y se trabaje en coordinación con todos los estados para atender. Y el objetivo en el caso de feminicidio es cero impunidad en todos los casos de delitos, pero particularmente en el feminicidio.
5: Desde el inicio se tuvo un contacto permanente con la gobernadora Margarita González Arabia, con el fiscal general del estado Fernando Blumenkron Escobar y con el secretario de Seguridad y Protección Ciudadana de Morelos, el general José Luis Bucio Quirós. A partir de ese momento se desplegaron acciones de búsqueda en distintos puntos de Cuautla para localizar al responsable. Finalmente, el día de ayer, mediante una operación coordinada de todas las instituciones de seguridad federales y estatales, se cumplimentó la orden de aprehensión contra Francisco Javier N. por su responsabilidad en este feminicidio. Para la presidenta Claudia Sheinbaum, prevenir los feminicidios y atender la violencia contra las mujeres es una prioridad de este gobierno. Cuando no se ha logrado, lamentablemente, impedir que una mujer sea víctima de esta violencia, nuestra obligación es actuar de inmediato para esclarecer los hechos, detener a los responsables y combatir la impunidad con toda la fuerza del Estado.
2: El secretario también habló sobre la detención en Jalisco de Eduardo Isaac, presunto feminicida de la estudiante de medicina Carla Margarita Pérez Jiménez, de 22 años, cuyo cuerpo fue encontrado en Zapopan tras haber sido reportada como desaparecida el 14 de septiembre.
5: Como resultado de estos trabajos de investigación y de coordinación con las autoridades de Jalisco, elementos de la Fiscalía General de Jalisco, en acompañamiento del Gabinete de Seguridad, detuvieron a una persona relacionada con este caso, identificada como Eduardo Isaac N. Agradecemos al gobernador de Jalisco, a la Fiscalía del Estado de Jalisco y a las instituciones de seguridad del Estado y a las autoridades de Zapopan también.
2: En Sinaloa fue asesinada una mujer de 42 años de edad, identificada como Sofía, quien se encontraba dentro de su casa en Mazatlán, hasta donde ingresaron sujetos armados, le dispararon y se dieron a la fuga. Con ella suman 19 mujeres asesinadas en Sinaloa en lo que va en el mes de septiembre. Ayer se reportaron en México 39 asesinatos, los estados con más ejecuciones, el Estado de México con 5, Guanajuato y Sinaloa con 4, además de Baja California y Chihuahua con 3 cada uno. El alcalde de Lota, Sinaloa, Richard Millán Vázquez, volvió a generar polémica tras encabezar el grito de independencia con un traje como de emperador. Obviamente, seguro ya lo vio en redes sociales. Bueno, pero este no es el problema. El problema es que su administración enfrenta observaciones por la cuenta pública sobre gastos que no ha declarado, sobre lo que platiqué con José Luis Montenegro.
6: Dice Richard Millán, alcalde de Elota, que teniendo a Dios no le falta nada, pero al pueblo de Elota le hacen falta casi 14 millones de pesos. A su SENAP tiene hasta el próximo 24 de septiembre para aclarar en qué se ha gastado este monto. Es importante. ¿Por qué digo esto, Azucena? Porque el pueblo de Elota ha sido uno de los que más ha sido asediado por el tema del crimen organizado. Son 87 resultados observados de 130 revisados de la cuenta pública del 2025. Pero, híjole, hay que tener tantita vergüenza para saber que la Hacienda Pública Municipal está tras de ti por no haber solventado estos señalamientos.
2: Esta semana Morena designó a Verónica Díaz Robles en Zacatecas, bueno, pues a sus coordinadores, ¿no? A sus coordinadores o candidatos rumbo al 2027, sobre lo que hablé con Luis Carlos Ugalde, director de Integralia Consultores, quien atribuye 4 triunfos a 4 gobernadores.
7: Percibo que 4 de los 5 fueron triunfos de los gobernadores, no de Sheinbaum, no de López Obrador. La candidata Julieta Ramírez en Baja California ha trabajado con Marina del Pilar desde hace años e inició su corta carrera política de la mano de Marina del Pilar. Verónica Díaz era claramente y abiertamente la candidata preferida de David Monreal. En Quintana Roo, Eugenio Segura era el candidato abierto de la gobernadora, fue su secretario de finanzas. Y en Michoacán, Carlos Torres fue fiscal del gobernador Bedoya, era su candidato. E incluso da la impresión, pero esto es pura especulación, de que la presidenta Sheinbaum al menos no se está metiendo de forma directa.
8: Azucena Uresti, el rigor que las noticias necesitan.
2: Regresamos.
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0: presentando en La Esfera y se va a presentar en el 2027. Entramos con él porque hay una demanda que se pretende presentar, una demanda colectiva, porque uno de sus conciertos lo canceló. La verdad que sin justificación, no hay excusa que valga, no hay manera de justificarlo. En la línea está Mariela Ruye, organizadora y vocera de los afectados por el concierto de Carin León, este que se canceló ahí en Las Vegas. Mariela, ¿cómo estás?
1: Hola, hola, buenos días, Azucena, buenos muchas días. Gracias.
0: No, hombre, al contrario, pues mira, ese concierto del 10 de septiembre que canceló Carin León diciendo que un avión no funcionó y que el otro tampoco, pues no hay ninguna justificación, dicen que les van a regresar las entradas y si no quieren el dinero, pues que en el otro año les separan un lugarcito en septiembre, pero es que no es el único gasto. Mariela, cuéntame qué van a hacer, por favor.
1: Así es, Azucena. Mira, pues realmente fue una experiencia muy desagradable y frustrante lo que vivimos el día 10 de septiembre, ya que como todos saben, pues la mayoría viajamos de diferentes lugares, tanto de México como de Estados Unidos, para presentar el concierto de Carin León en Las Vegas. Y pues sí fue muy frustrante para nosotros estar ya dentro del recinto, sentados, consumiendo con nuestros snacks, con nuestras bebidas, esperando que comenzara y que avisaran de buenas a primeras que el concierto no se realizaría. Pues fue un momento en el que sentimos mucha impotencia, claro, porque detrás de ese viaje pues hubo planeación, ilusión, tiempo y muchísimo esfuerzo económico.
0: Y muchísimo dinero.
1: Así es, entendemos, entendemos como fans que pueden presentarte situaciones inesperadas, pero consideramos que la forma y el momento en el que se informó no fue el adecuado, Azucena.
0: No, y además no, perdón, mira, bueno, o sea, a quién sé cómo me vaya a ir en redes sociales y etcétera, pero si eres un artista, alguien me dijo, es que Carin León es famoso, no es un artista, porque un artista no llega el mismo día del concierto.
1: Y efectivamente.
0: Quería volar, no sé qué, a las 3 de la tarde. Cantas a las 8 en el recinto más importante del mundo, en La Esfera, tienes agotadas las entradas, te ha ido increíble, todo el mundo te reconoce, estás poniendo el nombre de México en alto, y resulta que el señor, en lugar de irse 2 días antes, o de no irse, no regresar a Hermosillo, pues se va a Hermosillo y el mismo día vuela. ¿Cuál era la urgencia? Es una irresponsabilidad total. Entonces, no lo justifico yo. Pero
1: es una falta de respeto, la verdad. Yo que estuve ahí, Azucena, pude ver historias de miles de personas que hemos comentado en las diferentes entrevistas que nos han dado la oportunidad, como el día de ayer que tuvimos dos.
0: A
1: mis
0: ver,
1: compañeras y yo que estamos representando este proceso que queremos iniciar para una demanda colectiva. Ya tenemos asesoría legal de abogados de Las Vegas. Sin embargo, pues no podemos todavía dar más avances. Todavía están analizando el caso, están checando cláusulas, están checando las boleteras, porque no nada más fue una, no fue Ticketmaster nada más. Existen diferentes tipos. Lo que sí quiero dejar claro que el día del evento, cuando nos cancelaron, nos comentaron que nos iban a dar un reembolso y los que no pudieran, pues se posponía hasta el 2027. Ajá. Hay dos cosas ahí, Azucena. Una, no tenemos la vida comprada, no sabemos quiénes vamos a continuar para el 2027 y si vamos a tener la oportunidad de llegar. Y dos, a muchas personas no les han reembolsado su dinero porque las boleteras o las personas que les vendieron los boletos les dicen que no fue cancelado el boleto, sino el concierto, sino fue reprogramado. Entonces están tomando por esas lagunas para no pues respetarnos nuestro dinero.
0: Nada, y no, o sea, mira, está mal. Qué bueno que se están organizando, la verdad me da mucho gusto porque, bueno, pues obviamente la gente que fue al concierto después, obvio, pues iba a disfrutar la experiencia, tampoco le iban a mentar la madre o le iban a hacer una rechifla, no, pues además somos individualistas un poquito, entonces obviamente pues la gente no lo iba a buchear ni nada, hay algunos que lo defienden en redes sociales. Yo fui al concierto de Las Vegas una semana antes que a ustedes les cancelaran. Yo regresé feliz, orgullosa de cómo la música regional mexicana puede tener este impacto a nivel mundial. Las Vegas era una locura, estaba llena de mexicanos, de latinoamericanos, también de gente de Estados Unidos, de otros países que querían ver y escuchar la música de Carin León para que el señorito salga con que se le hizo tarde, ¿no? Y que quería regresar a Hermosillo el lunes. y luego regresar al otro fin de semana a su concierto el mero jueves. Pues no, no, no, no hay manera, o sea, esto no puede seguir sucediendo y no puede haber este tipo de abusos. Entonces,
1: así es.
0: Perdón, Mariela, es que yo también me estoy desahogando porque me pareció fatal. O sea, en lugar...
1: No, es que todo, mira, Azucena, no sabes cuántas, en el video, estos videos que se me hicieron viral en TikTok, no sabes cuánta gente me escribe, por favor, no, no dejen la lucha, por favor, bueno. Me mandan en privado, ¿dónde me uno, a dónde firmo? También he recibido muchísimas pruebas de mexicanos familiares que iban a trabajar en el after de Carin León y en y pues estaban en la logística ahí de la esfera y todo, que comentan, me han mandado capturas de pantalla que desde las 10 de la mañana les habían avisado a ellos que el concierto se iba a cancelar. ¿Cómo es que nosotros eran las 8:30 y seguíamos sentados ahí ya con nuestras bebidas, con los snacks? O sea, no es posible esto.
0: Pues. Así es, ¿no? Qué bueno, me da mucho gusto, pensé que lo iban a dejar pasar. Ahora, ¿cómo se comunican contigo?
1: Por medio del TikTok. Hay dos videos virales, mi nombre en TikTok es Soy Mariela Ruye, la favorita de Dios. Uh-huh. Ahí yo hice un video que, regresando de Las Vegas, arriba del avión, donde toda la gente me empezó, pues estaban inconformes, entonces yo dije, voy a grabar esta inconformidad, sí. Vamos a ver qué se puede hacer, y pues gracias a ese video se contactó muchísima gente conmigo, y yo pues me vi a la tarea y con la responsabilidad de contactar con un abogado para que me dijera, pues cuáles son las vialidades, qué es lo que teníamos que hacer por organizarnos, entonces decidí hacer un segundo video donde ya les explico pues los avances, las actualizaciones y que tenemos que organizarnos y de qué manera, pues les dejé un QR donde se puede agregar a un grupo de WhatsApp donde estamos llenando formularios, donde estamos organizándonos. ¿Para qué? Pues para llevar mejor esta situación y saber realmente cuántos somos los afectados.
0: Muy bien.
1: De los 18,000 almas que estuvimos presentes.
0: Pues ojalá que se enteren un montón ahorita y lo vamos a compartir en redes sociales también. ¿Tienes más o menos cuántos llevas o todavía no tienes una cifra?
1: Claro que sí, Azucena. Ajá. Fíjate que el video apenas se hizo viral el día de ayer, antier, o sea, este es el segundo día, y ya llevamos 580 miembros. Ay, qué bueno. en el grupo de WhatsApp.
0: Bueno, pues lo vamos a difundir, perdón, pero pues las cosas son así. Entonces, Mariela, pues muchas gracias, volvemos a hablar contigo, vamos haciendo un corte por semana, si te parece. El abogado dice que sí hay posibilidades, ¿no?
1: Así es, nada más que tiene que buscar, pues, como... los posibles cabitos que tienen, porque no nada más es ir en contra de Carin León, ir en contra de... hay muchas personas que van a resultar responsables de esta negligencia, porque realmente, como te vuelvo a repetir, una cosa es que cancelen un concierto, no va a ser el primero ni el último, pero con anticipación. La mayoría de los artistas que se presentan en un lugar y que no pueden asistir, con anticipación, no estando ya sentados todos, es una falta de respeto.
0: Pero además las razones, yo supongo que el abogado también sabe que, bueno, hay razones de causa mayor, ¿no? Oye, así pues que es. Ojalá, qué bueno que no, Karin, ¿eh? Qué bueno que no, que se accidentó, que pasó algo, que tuvo un problema de salud, que falleció, no sé, algo de causa, nadie, de fuerza mayor. No, así que, es. No que le dio hueva irse antes, tomar una avioneta, no funcionó, la otra tampoco, no, pues ya me quedo. No, señor, así, no, señor.
1: Así es, aparte que todos sabemos que cuando un artista tiene residencia en Las Vegas, tiene que permanecer allá por la misma situación, por profesionalismo, sí, porque tienen que ensayar, porque no, todos los escenarios para mí, en lo personal, pienso que son importantes, pero destacadamente era de talla internacional, claro, y tenía que cumplir.
0: Se iba a posicionar como el primer mexicano que estaba en la esfera lleno total y ahora lo vamos a recordar porque canceló un concierto y pues ni modo.
1: Así son
0: las estrellas ahora. Gracias, Mariela.
1: Muchísimas gracias.
0: Y volvemos a hablar, si te parece.
1: Por tu espacio.
0: Ahí venme contando en WhatsApp cómo van. Gracias.
1: Gracias. Hasta luego.
0: Hasta luego. Regresa.
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0: Hola. No encontraba el control. Las 9:45, Gilberto Núñez en Tabasco. ¿Cómo estás, Gilberto? Buenos días.
1: Ah, Susana, buenos días a ti y a todo el auditorio de Grupo Fórmula. Pues nos encontramos aquí en el malecón Carlos Alberto Madrazo Becerra, en la capital del estado de Tabasco, donde, si tú bien recuerdas, a Susana, hace 2 años, el expresidente Andrés Manuel López Obrador lo inauguró y ha sido un elefante blanco por completo. No hay inversión, no hay absolutamente nada de los 3,200 millones de pesos que se invirtieron en este malecón. Comentarte, Susana, que ya el gobierno del estado ha anunciado una inversión de entre 85 a 90 millones de pesos, en donde se estudia esta posibilidad de retirar, si se alcanza a ver en la imagen, esta ciclovía que en absoluto se ocupa para absolutamente nada. Susana, comentarte que esta ciclovía, el gobierno del estado lo plantea para un estacionamiento y reactivar toda esta parte del malecón Carlos Madrazo. Si puedes observar, le voy a pedir a mi compañero Carlos Pérez, acá en el fondo atrás se pueden observar unos galerones, Azucena, que supuestamente están para habilitados para algunos comercios o artesanos, que solamente esta parte se ocupa cuando hay algún evento del gobierno del estado. Azucena, ¿por qué? Porque la SEDATU entrega este inmueble al Ayuntamiento de Centro, y el Ayuntamiento de Centro nunca invirtió absolutamente nada. Toda esta parte de aquí, Azucena, no cuenta con ningún sanitario, por si alguien quiere hacer sus necesidades. Y este malecón fue reestructurado desde el 2008, cuando fue una inundación. Se puso una barda perimetral, y ahora pues esta obra de la SEDATU, que costó 3,200 millones de pesos, y como puedes observar, Azucena, solamente es un paso peatonal por la parte de aquí abajo, y se alcanza a ver la lanchita que está cruzando, que comunica con la colonia popular Las Gaviotas, sí, con el centro histórico de mi hermosa Azucena.
0: Oye, vamos a recordar al señor López en 2024. Adelante. En la inauguración de febrero del 2024, ahí en el malecón de Villahermosa, Tabasco. Es que no los veo aquí con la silla. ¿Sí lo tenemos o no? Ay, no me dejen plantada con eso, porque luego van a pensar que son mentiras, y ya saben que no me gusta esa idea. A ver, ahorita lo ponemos. Entonces, 2024, inaugurado ahí en Villahermosa por López, que inauguró tantas obras inservibles, insalvables, innecesarias, pero carísimas, y es fecha 2026, más de 2 años después, que pues esto no ha funcionado, Gilberto.
1: Efectivamente, Susana, no ha funcionado, no hay vida en esta parte del malecón. Solamente ahora que hubo un evento ciclístico del Etapé, de la Tour de Francia, que conectaba a los municipios de Centro, Jalapa y Teapa, y se dio pues vida más o menos en esta parte donde pues fue la ceremonia de premiación, Susana. Y comentarte que pues hasta el momento, pues como bien lo dice el gobernador Javier May, son 85 a 90 millones de pesos que le van a invertir, no solamente a esta parte del malecón, sino algunas calles populares como Constitución y Zaragoza, para poder habilitar precisamente espacios de estacionamiento, puesto que el malecón actualmente no cuenta con uno de ellos, Azucena.
0: A ver, ahí está López Obrador.
2: Nos da mucho gusto que se esté inaugurando de nuevo este malecón. Era un compromiso y también un sueño. No crean, paisanas, paisanos, que he viajado mucho. Soy de Tepetitán, Macuspana, Tabasco.
0: Bueno, pues Gilberto, atentos entonces, ¿cuándo vuelven a empezar lo que no han terminado en 2 años y medio?
1: Se pretende que aproximadamente a mediados de octubre se empiecen ya las obras aquí en el malecón.
0: Bueno, pues regresamos por allá. Aquí te voy a anotar, querido Gilberto, gracias por hacer este viaje hasta ahí. Hace mucho calor, ¿verdad?
1: Sí, está muy fuerte la humedad, Susana, estamos alrededor de 36, 37 grados ahorita, y ya con una sensación térmica de 40 más o menos.
0: Bueno, pues cuídate mucho y nos vemos en en unas semanas. Gracias, Gilberto.
1: Gracias, buenos días. 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
0: father. Entre guiones. Hola, Pati, ¿qué nos traes este viernes? Buenos días.
3: Gracias, querida Azu, y muy buenos días para todos. Muy buenas noticias. Ahorita te digo por qué.
0: A ver.
3: Mira, vamos a arrancar con lo que hay en las salas de cine A Cualquier Precio, con Mark Wahlberg, que, bueno, es una historia que se supone que está basada en hechos reales. Obvio, no está confirmado por el FBI ni por los mafiosos, evidentemente. Pero bueno, esta es una historia de los años 60, en donde un agente del FBI está tratando de encontrar a los asesinos de un activista por los derechos de las personas afroamericanas. Y bueno, pues no se puede infiltrar y no puede saber exactamente cómo. Sin embargo, bueno, pues hace un enlace con las personas que son mafiosas. Es Mark Wahlberg, este mafioso. Y bueno, cada uno tiene su estilo, uno más legal que el otro. Y juntos, en esta sociedad totalmente extraña, van a tratar de encontrar al asesino de estos activistas pro derechos de los afroamericanos en Estados Unidos en los años 60. Mucha acción. Mucha acción, y si quieren olvidarse de los problemas, ahí está esto en las salas de cine.
0: Con otros problemas. Olvidarse de los problemas, sí. Con otros problemas.
3: Totalmente.
0: Bueno, ¿qué más?
3: Oye, En Coma, en Netflix, esta me llamó la atención, es una serie de micro capítulos de 3 minutos.
0: Ándale, mira qué bueno, porque yo la vi, también me llamó la atención y dije, ay, no, hombre, que me voy a aventar 50 capítulos. Pero
3: 50 de 3 minutos, es una nueva entrega de contenidos. Ajá. Tiene mucho que ver con los contenidos verticales, lo que vemos en los celulares, nada más que ahora esto es horizontal. Y bueno, para los que les gusta ver todo rapidito, esto es muy interesante. Es una nueva entrega de contenidos de una forma totalmente diferente, porque en realidad está muy producida, muy bien editada, muy bien actuada. La historia trata sobre una chava que está en coma, justamente, y su enfermero tiene la capacidad de escuchar sus pensamientos y hasta verla moverse. Entonces, bueno, él va a tratar de protegerla y de ver de dónde o por qué está en ese estado y qué es lo que lo causó. Entonces, bueno, son 50 capítulos que se van en 3 minutos. Pues bueno, sí.
0: 2 horas.
3: Exactamente, ¿no? Exactamente. Es uno tras otro.
0: ¿Por qué ese formato? O sea, ¿ya lo habían hecho antes?
3: Está para celular, es vertical. Y es uno tras otro, y es muy, muy exitoso, ¿no?
0: Como
3: sabes.
0: La rotinovela.
3: Sí, exacto, exacto.
0: Ay,
3: así
0: no,
3: es.
0: Muy mal.
3: Pero bueno, de otros contenidos, ¿no?
0: Claro.
3: Fíjate que fue tan exitoso que incluso a plataformas como VIX tiene una producción especial de puras historias así rapiditas, y les ha dejado, comercialmente ha sido un éxito.
0: Bueno, pues la voy a ver. Yo le saqué la vuelta porque dije, ay, no, 50 capítulos, ni chance tendré. Pero la voy a ver. ¿Qué más?
3: Oye, tenemos aniversario en Prime con Diane Lane. No, bueno, buenísima, porque es una familia, lo que llamamos comúnmente como una familia tradicional, normal. Los papás están festejando 27 años de casados, tienen 4 hijos, y de repente el hijo llega con la nueva novia, pero la nueva novia fue alumna de la mamá y tuvieron problemas.
0: ¿Cómo
3: de...
0: ¿Cómo se llama?
3: Se llama Aniversario. Está en Prime.
0: Sí, ya la vi.
3: Es buenísimo.
0: Ya la vi.
3: Ay, ¿te gustó?
0: Sí, me gustó.
3: ¿Verdad?
0: Es que ¿sabes qué pasa? Que las veo como en la noche y me pasa que luego al final ya no me acuerdo en qué terminó.
3: Ah.
0: Te juro, porque las estoy viendo, termina y digo, muy bien, sí la terminaste de ver sin dormirte. Sí. Y en la mañana digo, ay, ¿en qué se acabó?
3: Sí,
0: no,
3: pasa.
0: Ahorita me dices porque no me acuerdo.
3: Pasa. No te puedo decir al final porque nos
0: ratito,
3: van a decir.
0: Ratito, ahorita que estamos fuera del... Para que se me enchufe otra vez el cerebro.
3: Sí, bueno. Trata sobre esta chava que... tiene ideas radicales de cómo debería de ser la sociedad de Estados Unidos, hace un libro, y este libro encuentra un arraigo impresionante, y se llama El Cambio. El Cambio se llama el libro, pero bueno, tienen que cambiar hasta la bandera de Estados Unidos, y se vuelve una dictadura en donde ella es la que manda. Y bueno, no solo se burla, y no solo le tiene como rencor a esa familia bonita con la que pues tiene claras enfrentamientos, ¿no?, sino que, bueno, pues acaba con la familia en algún momento, y vamos a ver si verdaderamente esa nueva ideología penetra o no en la sociedad y hasta qué punto lo va a lograr.
0: Ay, siento que sí me quedé dormida. Porque sí me acuerdo muy bien que pues se enamoran y el chavo lleva, o sea, era alumna de su mamá, de su suegra, y habían tenido un problema en la universidad justamente porque la ideología de la joven era
3: radical,
0: muy radical, de ultra, súper, hiper derecha.
3: Así, ¿no? Es.
0: Entonces, pues la maestra trató de, entre comillas, hacerle entrar en razón. Entonces ella la expulsan, ¿verdad?
3: Exactamente, le dan la opción de irse de la universidad y ella no se queda tranquila.
0: Pues sí, regresa por la venganza.
3: Así
0: es. Es un problema. Oye, ¿ya viste el Club Gastronómico de Netflix?
3: No lo he visto.
0: Ay, brutal.
3: Ah,
0: me encantó. Creo que son 7 capítulos como de 50 minutos. Pues te bien, bueno, cada quien que lo vea como quiera. Pero está muy, muy entretenida, la verdad. Es mi recomendación para ti.
3: ¿Y además de comidita?
0: Fíjate que no habla de gastronomía.
3: ¿A poco?
0: Ese es como que el pretexto,
3: okay,
0: de la reunión de un grupo de amigos, de parejas, y entonces cada uno cocina, creo que una vez por semana, para la otra pareja, para las otras parejas, son amigos, parece que se la pasan brutal, porque viven al pie de playa y todos son bonitos y ricos y millonarios y tal, pero sucede algo tremendo que cambia toda la dinámica y la verdad que sí te mantiene con el Jesús en la boca.
3: Hay que verla.
0: Te la recomiendo.
3: Hay que verla totalmente.
0: Bueno, pues vámonos. Gracias, Pati.
3: Gracias a ti, querida.
0: ¿Algo más que me quieras decir?
3: Sí, fíjate que hoy es la inauguración del Cinempático Fest.
0: Pues dale.
3: Que ya te había comentado. Es el primer festival en México de cine internacional que tiene que ver con visibilizar la discapacidad de las personas a través del cine.
0: Ah, claro que
3: y,
0: sí.
3: Y bueno, pues este festival inicia hoy en la Ciudad de México. Hay 6 cortos seleccionados y en México y en Guanajuato mañana también. Bien. Se va a llevar a cabo esta selección.
0: Nos comparte.
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Hola, hola, ¿qué tal? Muy buenos días, amigos de Vida Romántica, 99.3 FM, siempre en tu vida. ¿Cómo están? Qué gusto saludarlos. Ya es viernes, inicio de fin de semana aquí en Tampico, Tamaulipas. Una mañana misteriosa, salió el sol, se nubla, vuelve a salir el sol. Y más adelante les tengo toda la información del pronóstico del tiempo para que estén pendientes, ¿sale? ¿Vale? Mientras tanto, a disfrutar de esta linda mañana en sintonía de Vida Romántica, aquí en Al Compás de Tus Sentidos. Yo soy Betty Ramírez. Al micrófono. Me acompaña Juanita Otino en controles de audio. Nos quedamos contigo hasta las 12 del mediodía con muy bonita música romántica. Vamos a escuchar a Thalía con Maluma. Nos cantan desde esa noche. Buenos días, bienvenidos. Comenzamos.

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linda mañana de ya 18 de septiembre. Felicitamos a quienes están celebrando el día de su santo. Hoy celebramos el santoral de aquellos que llevan por nombre José de Cupertino. Es el santoral del día de hoy y también de Ariadna. Muchas felicidades a aquellos que llevan este nombre. O tal vez se llaman diferente, pero de igual forma hoy celebran un año más de vida. Muchas felicidades, que la pasen muy bonito en este día especial. Fíjense, hoy es Día Internacional de la Igualdad Salarial. También es Día Mundial del Monitoreo del Agua. Es Día Mundial de la Ética Médica. Y también Día Mundial del Bambú. Son las fechas que reconocemos en este día, ya 18 de septiembre. Hemos llegado al día número 261 y nos quedan 104 días para finalizar el año, deseando como siempre que nos vaya bien y muy pero muy bonito a todos. Vamos con música y volvemos. Llega Julieta Venegas, Ese Camino.

0: Muchas gracias.
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14: En este momento el termómetro nos marca 30 grados centígrados con una sensación térmica de 31. Vamos a continuar con un cielo mayormente despejado y nos marca la probabilidad de lluvia entre 12 del mediodía y 2 de la tarde. Por la noche se espera que aumente el potencial. El viento por el momento en calma y será variable de componente norte por la mañana, fijándose al este-noreste por la tarde con velocidades de 10 a 20 kilómetros por hora y rachas de 30. Humedad relativa de un 92%, punto de rocío 25 grados y la presión atmosférica 1016 milibares. La temperatura máxima para el día de hoy será de 31 grados con una posible sensación térmica de 37 grados centígrados. Ambiente caluroso por la mañana a muy caluroso por la tarde. La zona de baja presión a unas 800 millas al sur-suroeste de las costas suroccidental del país presenta un 20% para desarrollo ciclónico a 48 horas y un 80% a 7 días. Las condiciones ambientales son propicias para su desarrollo y es probable que se forme una depresión tropical a finales o principios de la próxima semana, mientras el sistema se desplaza gradualmente hacia el norte-noroeste, con posible acercamiento a las costas de Jalisco. Es la información climatológica para el día de hoy aquí en nuestra zona. De momento, soleado, despejado, por ahí de la 1 a 2 de la tarde se nubla un poquito más y continuará una tarde mayormente nublada, con probabilidad de precipitaciones desde la 1 a 3, 4, 5 de la tarde de un 30%, así que sí puede caer algún chubasco. Para mañana sábado, mínima de 21, máxima de 28 grados centígrados, con un 50% de probabilidad de precipitaciones. Recuerden que son lluvias pues aisladas en diferentes puntos de la ciudad y generalmente por las mañanas, en las madrugadas y en las tardes. Es la información climatológica. Vamos con música y volvemos aquí en Vida Romántica 99.3.

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Tengo saludos para Javier, que ya está en sintonía con nosotros, para Janet también, para nuestra amiga Esme, para Bart, que ya nos escucha en esta linda mañana. Gracias y bendiciones para todos. Para Gaby también, me dice, me complace con una canción de Emanuel, Con Olor a Hierba. Claro que sí, la buscamos con todo gusto en esta linda mañana. Para Antonio Reyes, dice, Betty, ya estamos acá, tendrás una de Los Terrícolas, que se llama Dos Cosas, porfa, de la imprenta Castillo de acá de Altamira. Ah, fíjate que no sé si tenemos a Los Terrícolas. Ah, bueno, sí tenemos algunas, y la canción que nos pide es Dos Cosas. Déjame checar, ¿qué crees? Te debemos justo esa melodía, pero te la podemos catafixiar, Antonio. Tenemos Llorarás, Luto en mi Alma, Hoy te confieso, Deja de llorar, chiquilla, y Te juro que te amo. Dinos cuál te gusta y te complacemos con una de Terrícolas, ¿sale? Oigan, recuerden que a las 11:11 viene la hora mágica en este lindo viernes, ya 18 de septiembre. Esta semana que se sintió muy, muy cortita, la verdad, después de este fin de semana, hoy fin de semana, un fin de semana a mitad de semana con este festivo. Y es que honestamente estamos acostumbrados que en la mayoría de los días festivos los recorren a un viernes, a un lunes, para hacer un puente o megapuente. Pero en este caso es de los festivos que no se recorren. Tal es el caso también del 1 de mayo, ¿verdad? Que no se cambian, ni tampoco pues el 1 de enero o 25 de diciembre, esos tampoco se recorren, y tampoco el 16 de septiembre. Entonces sentir como que, digo, sí, yo que como quiera vine a trabajar, sentí la diferencia, ¿no? Sentí que el jueves era lunes, y como que si ayer era lunes, hoy ya es viernes, ¿no? Pues qué rico, que sean más semanas así, nos saca como que de la semana pesada, hace que se sienta mucho más ligera. Así que saludos para todos. Vamos con música, les voy a presentar a continuación a Emanuel con este tema que lleva por nombre Con Olor a Hierba.

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11 de la mañana con 2 minutos. 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Y tengo saludos para nuestro amigo Antonio Reyes, que ya nos pidió su tema. Ya se la vamos a catafixiar por luto en mi alma. También para nuestra amiga Elsa, dice: estoy muy ocupada, pero me dio un tiempo para escribirte. Te saludo con mucho cariño, amiga, y claro que sí te vamos a complacer con el tema de Marisela. Sale Elsa. También para David, dice: hola, buenos días, bendecido fin de semana, mi querida Betty. Oye, tendrás la melodía de Gloria Estefan con Los años que me quedan de antemano. La buscamos con gusto, David, que tengas un buen día. También por acá nos llega otro saludo. Para Luis de la Ruta Cañada le mandamos un saludo, gracias por escucharnos también. Y vamos a ir con más melodías porque ya a las 11:11 viene la hora mágica. Vamos a escuchar a Los Terrícolas, Luto en mi alma.

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0: 11:11, la hora mágica.
1: 11:11, un momento mágico para detenerte, agradecer y conectar. Te comparto la afirmación del día que dice: hoy pasan cosas buenas para mí. 11:11, corre, pide tu deseo, que este momento mágico no se repite. 11:11.

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en el aire, hay palabras que nunca te dije y este pensamiento dice así: que te quise más de lo que alguna vez pude demostrar, que hubo días en los que necesitaba un abrazo, pero preferí decir estoy bien, que muchas veces pensé en buscarte y el orgullo, el miedo o las circunstancias me hicieron guardar silencio. Que hubo cosas que perdoné sin decirlo y otras que me dolieron más de lo que imaginaste. Que quizá nunca supe cuánto significaste para mí y que algunas palabras llegan tarde. Pero hay sentimientos que no necesitan ser pronunciados para haber sido verdaderos. Así que hoy les comparto este pensamiento que tenemos para ustedes aquí en Vida Romántica. Y es que pasa, ¿eh? A veces guardas pensamientos, sentimientos por miedo al que dirán, para que no lo vayan a malinterpretar. Y es que ¿qué va a pensar de mí si le digo que lo quiero, que la quiero, que lo extraño o incluso que ya lo perdoné, ¿no? Hay veces que el orgullo nos detiene para decir eso que tanto deseamos y simplemente se queda así en el aire. Vamos con música, les dejo a Luis Fonsi, nos canta nuestra balada. Ya volvemos en Vida Romántica, 11 de la mañana con 20 minutos. Pronto.

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14: Y es que les voy a platicar de una melodía que habla alrededor de una petición desesperada. Decirle a esa persona lo que él ya no puede decirle directamente. Es una canción de nostalgia, arrepentimiento, pero también de amor pendiente, porque hay canciones que hablan de un amor y hay otras que parecen hablar de todo aquello que nos guardamos con ganas de decir. En el año 2002, David Bisbal lanzaba su primer álbum como solista, Corazón Latino, después de convertirse en uno de los rostros más queridos de la primera generación de Operación Triunfo. De ese disco conocemos canciones como Ave María, pero también encontramos una balada que con los años se convirtió en una de las más recordadas de su repertorio, Dígale. La canción habla de ese momento en el que ya no tienes a la persona que amas, pero todavía tienes tantas cosas que decirle que terminas pidiéndole a alguien más que las diga por ti. Y quizá por eso sigue tocando fibras tantos años después, ¿no? Porque todos alguna vez hemos tenido algo que decirle a alguien y no encontramos la manera, la forma o el momento. O encontramos el momento cuando ya era demasiado tarde, ¿no? Entonces hoy les voy a presentar la canción de la semana. Cuando le mandas a decir con alguien más que la quieres, que la extrañas o que realmente tu amor por esa persona fue real. Y por eso llega David Bisbal y nos canta Dígale. Lo escuchas en Vida Romántica y esta es la canción de la semana.

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saludos, amigos de Vida Romántica. Tengo saludos para Elsa, para Javier. Me dice, hola Betty, sigo en sintonía contigo. ¿Me puedes complacer con una melodía de Nelson Ned que se llama A pesar de todo? Muchas gracias y excelente día. Claro que sí, Javier, con gusto. Por aquí también tengo saludos de parte de Jaime, que ya nos está escuchando. Jaime Gómez, te mandamos un saludo. Gracias por tu preferencia. Que tengas un lindo viernes ya, inicio de fin de semana. Recuerden que ya viene la reflexión del día, así que estén pendientes y es momento de ir con más música. Les voy a presentar un tema que es del año de 1975 con el pequeño gigante de la canción Nelson Ned. Nos canta A pesar de todo. Ya volvemos en Vida Romántica, siempre en tu vida.

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1: La existencia es un trayecto fugaz y no contamos con un boleto de regreso. No somos los propietarios del tiempo, sino apenas visitantes temporales de la hora. Deléitate con tu presente, abraza tu caminar y jamás te olvides de ser feliz, pues es lo único que verdaderamente cuenta. Las pertenencias tangibles por las que tanto has luchado se quedarán en este suelo al final del camino. Lo único que te llevarás será el amor que diste y los momentos que supiste disfrutar con el corazón agradecido. Así reflexionamos en este viernes, inicio de fin de semana. Cuídense mucho, pásenla muy bonito. Saludos para Dali, que se estuvo reportando con nosotros. Dice, excelente y bendecida mañana, hermosa amiga Betty, aquí reportándome. No te escribo a diario, pero siempre te estamos escuchando todos los días. Que tengas un bonito fin de semana. Saludos, un fuerte abrazo y muchas bendiciones para ti. Es un placer poder escucharte, como siempre, en la espera de la reflexión. Qué bueno que ya la escuchaste, Dali. Para ti, para los Betty Lovers también, que tengan un muy bonito fin de semana. Mañana escuchan a mi compañera Laurita Ahumada y yo regreso, Dios mediante, el lunes para acompañarlos a través de Vida Romántica. Gracias a Juanita Otino en controles de audio. Yo soy Betty Ramírez al micrófono. Se quedan con Camilo Sesto. Amor, no me ignores. Pásenla bien. Hasta lunes. Bye, bye.

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0: de Veracruz, Oaxaca, Tabasco y Chiapas, así como chubascos y lluvias fuertes en zonas del noreste, oriente y sureste mexicano, incluida la península de Yucatán. Asimismo, prevalecerá el viento de componente norte, con rachas de 50 a 70 kilómetros por hora, en el Istmo y Golfo de Tehuantepec. Simultáneamente, canales de baja presión al interior de la República Mexicana, una vaguada a niveles medios y altos de la atmósfera, e inestabilidad atmosférica, ocasionarán chubascos y lluvias fuertes a puntuales muy fuertes, con descargas eléctricas en el noroeste, norte y sur del territorio nacional. Por otra parte, el monzón mexicano y una vaguada a niveles altos de la atmósfera sobre el noroeste de México, además de inestabilidad atmosférica, propiciarán lluvias fuertes a muy fuertes, descargas eléctricas y rachas de viento en Chihuahua, Durango, Sinaloa y Nayarit, así como chubascos en Sonora. Finalmente, continuará el ambiente caluroso, muy caluroso en el norte del territorio mexicano, estados del litoral del Pacífico y la península de Yucatán, prevaleciendo la onda de calor en Durango y Sinaloa.
1: Hola, ¿qué tal? Qué gusto saludarlos. Iniciamos con las noticias.

0: relevantes del día. Investigadores de las Naciones Unidas señalaron haber hallado evidencia razonable sobre crímenes de guerra cometidos por las Fuerzas Armadas en Irán, incluyendo un ataque con misil contra una escuela donde fallecieron decenas de civiles. El informe independiente acusa además al régimen iraní de crímenes de humanidad contra sus propios ciudadanos por la violenta represión cometida. Esta información es traída para ti por Nueva News. El presidente Donald Trump pausó brevemente su discurso durante un mitin en Gastonia, Carolina del Norte, al reaccionar ante la expulsión de una mujer por parte de la policía. Tras constatar que se trataba de un manifestante, el mandatario hizo comentarios sobre su familia y continuó el evento enfocado en respaldar la candidatura al Senado de Michael Whaley. Hasta aquí la información, yo soy Rosalba Zuala. Hasta la próxima.
1: Iniciamos con toda la información de noticias. La familia del activista conservador Charlie Kirk presentó una notificación legal acusando a las autoridades de Utah y de la Universidad del Valle de Utah por fallos de seguridad graves durante el evento donde fue asesinado. Según sus abogados, la falta de perimetraje, vigilancia de azoteas y ambulancias inmediatas dejaron indefenso a Kirk frente al atacante que le disparó desde un techo. Esta información es traída a ti por nuevanews.com. La congresista Nancy Mace desató polémica al solicitar la pena de muerte y ejecución pública para Lindsey Clancy, acusado de estrangular a sus tres hijos. Las declaraciones ocurren luego de que el juicio contra la ex enfermera fuera declarado nulo por la falta de veredicto, en un caso ensombrecido por la defensa sobre la psicosis posparto de la acusada. Te informó Ana Sofía Contreras. Iniciamos con toda la información de noticias. El senador por Kentucky, Mitch McConnell, levantó nuevas alarmas sobre su estado de salud durante una sesión del Comité de Agricultura. El veterano legislador pareció desorientado y necesitó la asistencia del senador John Boozman para emitir correctamente su voto. La escena reavivó las críticas sobre la capacidad funcional de líderes veteranos en el Capitolio tras su reciente hospitalización. Esta información es traída a ti por nuevanews.com. El primer ministro canadiense Mark Carney denunció ante el Parlamento Europeo el uso del comercio y las tarifas para ejercer presión política, en una clara alusión a las recientes advertencias de la Casa Blanca. Las declaraciones ocurren luego de que el presidente Donald Trump calificara de hostil la posible membresía asociada de Canadá en la Unión Europea y amenazara con imponer aranceles severos al bloqueo europeo. Te informó Ana Sofía Contreras.
2: Resumen de noticias desde Ciudad Victoria, capital, es el centro de los poderes del Estado. 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
3: Resumen, Tamaulipas.
4: Con una sobresaliente actuación, el tamaulipeco Juan Daniel Rodríguez Mascorro debutó como portero titular de la selección mexicana en la Copa del Mundo de Futsal para personas con síndrome de Down, que se celebra en Mérida, Yucatán. El ídolo victorense defendió el arco nacional en el duelo ante Perú, que terminó 3-2 a favor de los incas. A pesar del marcador, Juanito tuvo una destacada participación al evitar en varias ocasiones la caída de su marco y con despejes verticales que se convertían en el inicio de las ofensivas mexicanas. Rodríguez Mascorro es el representante de Tamaulipas en el combinado nacional y cuenta con el respaldo del gobierno de Tamaulipas a través del Instituto del Deporte de Tamaulipas. Al respecto, el director general del INDE, Manuel Virués Lozano, señaló: Juanito Rodríguez Mascorros nos sigue llenando de orgullo. Muchos años nos hizo vibrar conquistando podios en atletismo a nivel mundial. Ahora es el portero de la Selección Nacional de Fútbol. Sin duda, quien lo hará muy bien. La Copa del Mundo reúne a México, Brasil, Argentina, Perú, Portugal y Guatemala bajo el sistema de todos contra todos y se disputa hasta el próximo 20 de septiembre.
5: El gobernador Américo Villarreal Anaya reconoció que la sociedad participativa y colaborativa en Yera ha contribuido a que este municipio se realicen obras y acciones de gobiernos humanistas que ponen en el centro de sus decisiones a las personas. Durante el segundo informe del presidente municipal de Yera, Moisés Antonio Borjón Olvera, la tarde de este lunes en el auditorio municipal, el gobernador destacó la contribución de los ganaderos para enfrentar y contener la plaga del gusano barrenador del ganado en una región con alta vocación pecuaria. Destacó que Yera se ha distinguido, junto con su presidente municipal, como una sociedad participativa y colaborativa para atender directamente los problemas que los aquejan y juntos con una gestión municipal cuando se requiere de mayor fortaleza o presupuesto estatal o incluso federal, se ha podido participar con todos para resolver un problema. El gobernador también dio a conocer su compromiso para la rehabilitación de la carretera carretera de Zaragoza, elegido López Mateos, tras agradecer la hospitalidad y el afecto que le expresaron las familias yarenses por su visita a este evento. Américo Villarreal hizo un llamado a mantener las cuatro transformaciones que hemos tenido en el país y en la que ahora nosotros estamos contribuyendo para entregar una mejor sociedad a las generaciones que están por venir. En su informe, Moisés Antonio Borjón Olvera, presidente municipal de Yera, hizo un reconocimiento al gobernador Américo Villarreal porque ha demostrado que gobernar también significa estar cerca de la gente. Al dar la bienvenida a la sesión del Cabildo, el alcalde yerense destacó que recorrer los 43 municipios y acompañar cada informe, como lo hace el gobernador Américo Villarreal, habla de un mandatario presente, cercano y comprometido con Tamaulipas. También expresó su reconocimiento a la doctora María de Villarreal, presidenta del DIF Tamaulipas, y recordó los beneficios de la jornada Transformando Familias, que se realizó en esta cabecera municipal, la cual mostró una forma de hacer política social que escucha, recorre, gestiona y atiende. Al término de este informe en Yera, el gobernador completó la mitad de su recorrido por el estado para acompañar a las y los presidentes municipales en sus respectivos informes de gobierno. Durante martes y miércoles presidirá la conmemoración de las fiestas patrias en Ciudad Victoria y reanudará su gira el jueves en los municipios de Miquihuana y Bustamante.
4: En cumplimiento de la visión de que todos los estudiantes tengan mejores condiciones de acceso y oportunidades para recibir una educación de calidad, el gobierno de Tamaulipas continúa invirtiendo en infraestructura educativa, afirmó Miguel Ángel Valdés García. El titular de la Secretaría de Educación de Tamaulipas expresó que los recursos se implementarán tanto en los municipios urbanos como en los rurales, y Jaomabe es uno de los municipios beneficiados con inversión federal y estatal para este rubro. Explicó que se ha mejorado la infraestructura de varios planteles de educación básica y se han construido nuevos espacios en la Escuela Normal Profesor y General Alberto Carrera Torres, lo que permitió ampliar la matrícula de estudiantes y ofrecer mayores espacios a jóvenes de la región que deseen formarse profesionalmente en el área de la docencia. Como ustedes saben, esta normal de Jaumabe es central para muchos municipios. También mejoramos la infraestructura de muchas escuelas con el programa La Escuela es Nuestra, de la presidenta Sheinbaum, y con el programa del ITIFE. Cerca de 80 millones de pesos en las estructuras, no solo en las escuelas de la cabecera, sino también del área rural, puntualizó. Recalcó el compromiso que el gobernador Américo Villarreal Anaya tiene con el sector educativo, no solo en el tema de la infraestructura en las escuelas, sino también con la entrega de uniformes y útiles escolares gratuitos, reflejo de que la educación es una de las herramientas más poderosas para la transformación social que están viviendo Tamaulipas y México. La secretaria de Economía sostuvo una reunión de trabajo con Yehon Chuy y Héctor Manuel de la Peña Garza, representantes de la Agencia de Promoción del Comercio y la Inversión de Corea, para promover nuevas inversiones coreanas en Tamaulipas y abrir oportunidades de proveeduría para las empresas locales. Cantú de Andar destacó que entre el 2006 y el 2025, Tamaulipas recibió el 7% de toda la inversión coreana que llegó a México, ubicándose en el cuarto lugar nacional en captación de capital de ese país. Añadió que tan solo en 2025, Corea del Sur aportó el 9% de la inversión extranjera directa recibida por Tamaulipas, lo que lo convirtió en el tercer país que más invirtió en el estado ese año, después de Estados Unidos y Japón. Son empresas que no solo invierten, crecen y generan oportunidades, sino que también contribuyen de manera significativa al desarrollo social y económico de las comunidades donde operan, expresó la secretaria al reconocer la presencia de compañías coreanas como LG, POSCO y Samquan, que fortalecen las capacidades productivas y la integración de Tamaulipas en las cadenas globales de valor. Durante el encuentro, se presentaron las oportunidades de inversión y proyectos estratégicos como el puerto de Matamoros, Tamaulipas, Puerto Interior, en Ciudad Victoria, y el Polo de Desarrollo Económico para el Bienestar del Puerto de Altamira. También destacaron las ventajas de la plataforma logística estatal y su conectividad con los mercados de Norteamérica, además de explorar mecanismos de colaboración con Cotra, para atraer nuevos capitales e incorporar a empresas locales en las cadenas de suministro de compañías coreanas. Por parte de la Secretaría de Economía participaron Anabel Flores Garza, subsecretaria de Inversión, Luis Armando Cantú, subsecretario de Desarrollo Sostenible, Competitividad y Comercio Exterior, María Mariana Álvarez Quero, subsecretaria de la Pequeña y Mediana Empresa, y Catalina Martínez Garza, directora de Inversión. Cantú de Ander señaló que con el liderazgo del gobernador Américo Yareda Anaya, la vinculación con Cotra busca aprovechar las ventajas de Tamaulipas para atraer nuevas inversiones coreanas e integrar a las empresas locales en sus cadenas de suministro, fortaleciendo la actividad productiva y generando empleos que contribuyan al bienestar de las familias tamaulipecas. Con el propósito de fortalecer una cultura preventiva que permita disminuir los riesgos de accidentes, Tamaulipas recibió el reconocimiento federal por el enfoque y la cantidad de personas que han sido certificadas como primeros respondientes para realizar maniobras básicas y reaccionar ante un accidente. Con más de 950 personas capacitadas en la atención de emergencias médicas, por instrucción del secretario de Salud, Ricardo Gerardo Guerrero Morales, se refuerzan las actividades de capacitación del programa de prevención de accidentes enfocadas a la población en general, personal educativo, dependencias gubernamentales, entre otros, lo que permitió obtener este reconocimiento por parte de la Secretaría de Salud Federal, dijo el jefe de prevención de accidentes y atención de la discapacidad, Carlos Enrique Rodríguez Nava. Atendiendo las políticas públicas del gobernador Américo Yareda Anaya, se llevan a cabo una serie de capacitaciones enfocadas a la prevención de accidentes en grupos vulnerables para que la población cuente con los conocimientos necesarios y maniobras básicas para reaccionar ante este tipo de emergencias, destacó Rodríguez Nava. Informó que se cuenta con cursos de capacitación en temas de prevención para todos los grupos de edad, como el básico para niños de 5 a 10 años, y las sesiones se enfocan en 5 temas relacionados con la prevención para atender asfixias, ahogamientos por sumersión, caídas, quemaduras e intoxicaciones. Para la certificación del personal capacitado, Rodríguez Nava señaló que se realiza un examen inicial y final, así como se evalúa el trabajo técnico para acreditar sus conocimientos ante la Federación. Entre los principales temas de capacitación para prevención de accidentes se encuentran asfixias, identificación de obstrucción de la vía aérea, factores de riesgo, prevención y atención inicial ante atragantamiento, ahogamientos, prevención de accidentes acuáticos, identificación de factores de riesgo, medidas de seguridad y actuación inicial ante un incidente, caídas, principales causas y tipos de quemaduras, medidas de prevención, identificación de la gravedad y atención de lesiones, quemaduras, principales causas de tipos de quemaduras, medidas de prevención, identificación de gravedad y atención inicial, intoxicaciones, prevención de intoxicaciones por medicamentos, productos químicos y sustancias peligrosas, identificación de signos de alarma y actuación inicial. Hasta aquí con la información.
2: Vamos a una pausa, un corte y regresamos.

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0: olvidar, y cómo no recordar también, esta joya del presidente Peña Nieto cuando dio el grito de independencia, el grito de Dolores Hidalgo, en el Palacio del Zócalo Capitalino.
1: ¡Viva los héroes que nos dieron patria y libertad! ¡Viva Hidalgo!
0: Dio el grito muy bonito, muy padre, muy bien el presidente. Tiene la campana y luego guarda la bandera y se le acerca un militar y dice: señor presidente, no sea pendejo, o sea, hay que ondearla primero. La saca la bandera y la empieza a ondear. Se le había olvidado que habría que ondear. Esa es una joya inolvidable para las y los mexicanos. Y eso que lo habían ensayado. Bueno, vamos a Reynosa. En Reynosa está mi compañero Jorge Yarrito. Hay mucha información de hoy, viernes 18 de septiembre. Adelante, Jorge, muy buenas tardes.
2: Gracias, Fernando. Saludo con mucho gusto. 35 grados la temperatura ambiente hoy en este día, viernes, principio de fin de semana. Y hoy es, hoy en este día, que es viernes, Fernando, un día como hoy, pero hace 14 años. Aquí en la ciudad de Reynosa, Tamaulipas, bueno, pues se dio un acontecimiento fatal, grave, un día como hoy, 18 de septiembre, pero del 2012. Hoy, a 14 años, una de las peores tragedias de Pemex en Reynosa. Hoy la sección 36 rindió homenaje a los compañeros que murieron en el complejo Burgos, aquí. Está ubicado en el kilómetro 19 de la carretera Reynosa-Monterrey. Y hace precisamente 14 años, alrededor de las 11 de la mañana, se dio una fuga de gas que provocó esta explosión e incendio en este centro receptor de gas y condensado del kilómetro 19 de la carretera Reynosa-Monterrey. Ese día hubo cerca de 700 trabajadores en la zona. El saldo oficial fue de más de 30 muertos y más de 40 heridos. Los bomberos tardaron más de 3 horas en controlar el fuego. Y hoy, compañeros de ese sindicato de trabajadores petroleros de la República Mexicana recordaron con respeto a los fallecidos en ese día, 18 de septiembre, a 14 años de esa tragedia, en lo que es el complejo Burgos, en el kilómetro 19, mi estimado Fernando y auditorio. Y bueno, pues en más información, comentarte que aquí en Reynosa, de acuerdo al presidente de la Cámara Nacional de Comercio, Gildardo López Hinojosa, bueno, pues se han incrementado los robos, sobre todo a comercios y tiendas de conveniencia que tienen en jaque algunos sectores de esta población. Vamos a escuchar a Gildardo López Hinojosa.
3: No, sí hay robo, hay mucho robo menor, hay mucho robo a tiendas de conveniencia. Todos los días amanecemos con 4 o 5 tiendas asaltadas, robadas. Tenemos un grupo de seguridad en el cual, bueno, pues nos avisan de estos casos. No tenemos toda la ciudad, ni tenemos todos los organismos, pero sí ha ido al aumento. En el mes de marzo de este año todavía tuvimos solo 35 robos registrados, y en el mes de abril brincó a 76, brincó un 100%. En el mes de mayo se fue a 120 negocios en un mes. Pero bueno, todo esto nosotros le echamos la culpa a que cambiaron los mandos de la Guardia Estatal, y la gente que llegó no conocía la ciudad, no conocía los rondines, no sabía dónde estaban los problemas delictivos, y bueno, pues los agarraron con las manos cruzadas. En este momento, ahorita, en el mes de agosto, ya se vuelve a recuperar la seguridad, pero no como estábamos en el mes de marzo. Te puedo decir que ahorita, en el mes de agosto, tuvimos cerca de 100 robos registrados en este grupo que nosotros tenemos, y que es donde llevamos el compás de lo que está sucediendo. Para nosotros, como Cámara de Comercio, 100 robos pues implica que está afectándose el 10% de los negocios han estado siendo afectados en la ciudad.
4: ¿Han cerrado establecimientos o comercios por esta situación?
3: Sí, sí se han cerrado. Se han cerrado muchos negocios pequeños, los negocios familiares.
2: Bueno, por cierto, Gerardo López Hinojosa, quien es el presidente de la Cámara Nacional de Comercio, ha levantado la mano y, bueno, pues esto lo hace por invitación también del presidente del PRI en Reynosa, Armando Benito Sáenz Barella, quien, bueno, pues invitó a este empresario y presidente de la Cámara Nacional de Comercio para participar en la elección del próximo 2027. Vamos a ver qué pasa. Ya levantó la mano para la alcaldía por el Partido Revolucionario Institucional, precisamente el presidente de la Cámara Nacional de Comercio aquí en esta frontera, Gildardo López. Y comentarte, te comento que precisamente, bueno, pues Armando Benito Sáenz, quien es el presidente del PRI, asegura que el tricolor es el partido más avanzado rumbo a la elección por la alcaldía, y además, bueno, pues nos habla acerca de esta invitación que ha hecho a empresarios, pláticas con empresarios locales para abrirles espacios como abanderados del PRI, entre ellos a Gildardo López Hinojosa. Vamos a escuchar a el presidente del Comité Municipal del PRI, Benito Sáenz Barella.
5: Sí, bueno, ya empezó el proceso electoral, empezó el jueves 10 de septiembre, y bueno, obviamente el PRI es un partido que está a la vanguardia, porque tenemos ya representantes en todos los órganos electorales, tanto distritales como distritales federales, como municipales, así como estatales. Así que también ya traemos un avance en la estructura de representación electoral, y traemos ya muchos temas en movimiento. Ya pudimos reactivar la CNC, pudimos reactivar la CNP, hemos ya consolidado el sector juvenil del partido, el de mujeres. Entonces estamos avanzando bastante bien. Hoy en día que hemos platicado con algunos empresarios de la apertura que tiene el partido para poder abrir espacios para que los empresarios pudieran abanderar los proyectos del Partido Revolucionario Institucional. Ya hemos tenido respuesta de algunos que han levantado la mano, hombres, mujeres. Creo que estamos bastante bien. Para algunos que creen que estamos ya desahuciados, pues no, somos el partido que va más avanzado en pos de la presidencia municipal aquí en Reynosa.
2: Bueno, ahí está Benito Sáenz Barella. Hay que hacer una observación. El proceso electoral oficial, bueno, ya inició a partir del domingo 13 de septiembre, y bueno, pues así, de esta manera arrancó con la sesión solemne del DIESAM, ya en la capital del estado, Ciudad Victoria, y va a culminar con la jornada electoral del 6 de junio del próximo año 2027. Vamos a ver qué pasa, quiénes son los candidatos. Mientras, pues ya algunos han alzado la mano, en el caso de este que es empresario presidente de la Cámara Nacional de Comercio, Gildardo López, que ha hecho ya lo suyo y ayer levantó la mano para tener, a ver si tiene la posibilidad de ser candidato del Partido Revolucionario Institucional aquí en la ciudad de Reynosa, por obviamente invitación que le ha hecho Benito Sáenz Barella, quien es el presidente del Comité Municipal de este Partido Revolucionario Institucional, que muchos dicen que, bueno, pues ya no se levanta, pero vamos a ver qué pasa para el proceso electoral de el 2027. Comentarte también, mi estimado Fernando, auditorio de Grupo Radiograma Tamaulipas, bueno, pues hay más información. Te comento que aquí en la ciudad de Reynosa sigue esas jornadas de programa de acción y conciencia que realiza el gobierno de Reynosa, que encabeza el alcalde Carlos Peña Ortiz, a través, desde luego, del secretario de obras, el secretario de servicios primarios aquí en Reynosa, Antonio Chávez. El propio secretario de Servicios Primarios de Reynosa ha informado que el programa de acción y conciencia está activo en estos momentos en la colonia Balcones de Alcalá, en donde se han sacado, hasta estos momentos van 900 toneladas de cacharro, pero todavía siguen trabajando y estiman cerrar en 4 semanas con 2,000 toneladas. Vamos a escuchar a el secretario de Servicios Primarios de Reynosa, Antonio Chávez.
6: Y activo el programa Acción y Conciencia en Balcones de Alcalá, ¿cómo va?
7: Sí, así es, vamos en Balcones de Alcalá, el día de hoy llevamos más o menos 900 toneladas recolectadas, andan cerca de 10 cuadrillas trabajando ahí, más o menos 250 personas, llevamos una semana y media, creemos que nos vamos a dejar 4 semanas y vamos a llegar a recolectar como unas 2000 toneladas de basura. Una de las más afectadas es la calle Río Plata, donde está un CAI, que está una primaria, esa estamos limpiando esa calle, nomás con esa calle de ahí hemos sacado como 500 toneladas. Le pedimos a toda la gente que por favor deposite la basura donde corresponde, que no vayan y avienten los cacharros a los terrenos baldíos. Esto nada más genera criaderos de animales, genera enfermedades, zancudos, y pues son muchísimas cosas las que nos afectan en crear basureros clandestinos. Por favor nos ayuden depositando la basura donde corresponde, y si tienen algunos cacharros que aprovechen este programa para sacarlo, porque realmente sí hemos estado sacando muchísimos cacharros.
6: ¿Cuántas toneladas piensan sacar de ahí, de esas
7: colonias? De ahí 2000 toneladas de balcones, yo creo que vamos a sacar 2000 toneladas. Llevamos semana y media, llevamos 900 toneladas, nos vamos a estar 4 semanas ahí y le calculamos más o menos 2000 toneladas. Sería la colonia que más cacharros vamos a sacar.
8: ¿Ahorita cuál es
7: la Lázaro Cárdenas, 1200.
8: ¿Cómo ha sido la respuesta?
7: Bien, la gente está muy contenta, se ha estado sumando bastante, ha estado participando, sacando todos los cacharros. Sí, han estado participando, están muy contentos y les pedimos que sigan participando e involucrándose en la limpieza de la colonia, porque pues tener la colonia limpia es chamba de todos, de nosotros como gobierno y como de los ciudadanos, de mantener limpio su entorno.
6: ¿Va a ser permanente este programa que tiene conciencia en esta administración?
7: Hasta que nos permita la administración, vamos a seguir dándole todo ese programa de Acción y Conciencia. Ya que terminemos o que ya vayamos a terminar la colonia, ya estaremos dando las siguientes colonias a las que vamos a trabajar.
2: Bueno, 2000 toneladas piensan recoger de cacharros, y hasta estos momentos han sacado 900 toneladas, lo que la convertiría en la colonia con más cacharros retirados en esta administración. La anterior, ya lo dijo Antonio Chávez, la anterior, la Lázaro Cárdenas, fueron 1200 toneladas de cacharros. Bueno, pues así está la ciudad de Reynosa, Tamaulipas. En más información, comentarte que el contralor municipal de esta frontera, Ernesto Gómez, informó que el ayuntamiento trabaja en la digitalización y simplificación de todos los trámites municipales.
9: Claro, fíjate que eso es en lo que estamos trabajando muy arduamente, en donde hay una agenda nacional en la cual estamos siguiendo y trabajando también con el gobierno del estado, en donde ahora la instrucción y la intención también del alcalde es digitalizar y simplificar los trámites. Para eso nos ha encomendado realizar todos los trámites municipales. Estamos a un año de que concluya esta administración, y en ese sentido es que queremos dejar los trámites con la menor carga posible burocrática para el ciudadano. Ahora sí que la instrucción es eliminar cualquier requisito que no sea necesario y quitarle la carga al ciudadano, y ahora sí que cargársela al funcionario. Vamos a dejar de pedir, por ejemplo, cosas tan simples como el recibo del predial. Pues para eso nosotros tenemos el recibo del pago del agua en Comapa. Para eso tenemos la comunicación con Comapa. Entonces, cosas como estas le va a aligerar la carga al ciudadano a la hora de hacer un trámite, y lo va a beneficiar para que pueda regularizarse de una mejor manera, y también que lo haga de manera digital para evitar también el tema de la corrupción y tener una mayor transparencia hacia el interior del municipio. Con esto yo creo que también vamos a recaudar más como municipio, nos va a permitir tener mayores recursos para atender a la ciudadanía, y al ciudadano le va a dar mayor certeza a la hora de hacer su trámite.
2: Y bueno, aquí en Reynosa vincularon a proceso a un extorsionador por obligar a sus víctimas a comprarle flores solo a él y a sobreprecio. Hay que recordar esta información. Floristas, pues algunos habían cerrado sus establecimientos debido a esta situación de extorsión. Bueno, pues ya lo agarraron, fue vinculado a proceso, Edgar Jesús N. por el delito de extorsión agravada. La fiscalía informó que los hechos ocurrieron el 5 de septiembre en un inmueble de la colonia Rodríguez, donde el imputado condicionaba a comerciantes de flores a adquirir únicamente su mercancía. Y bueno, un juez de control lo dejó en prisión preventiva justificada por 2 años y dio 2 meses para el cierre de la investigación. Ya por último, comentarte, mi estimado Rodolfo, perdón, Fernando y auditorio, hace 14 años, ahí en el kilómetro 19, en esta central de medición del complejo de Burgos, bueno, pues se dio esta tragedia, y hoy precisamente ahí se llevó a cabo un simulacro de emergencia nivel 4 en esta central de medición. Hubo ambulancias, bomberos, patrullas, autoridades de los tres niveles de gobierno en este simulacro, y bueno, se dio a conocer esta información para que la gente pues estuviera tranquila, serena, porque bueno, pues a decir verdad, cuando hay ese tipo de situaciones hay una alarma tremenda y una intranquilidad, pero hoy solamente se trató de un simulacro, no fue nada real, y bueno, ahí participó el municipio de Reynosa con Protección Civil y bomberos, coordinados por Javier Lam Cantum. Y bueno, pues ahí se mantuvo la calma, la tranquilidad, porque bueno, pues fue solamente un simulacro hoy 18 de septiembre que Pemex realizó, y hubo esta simulacro de emergencia nivel 4 en esta central de medición kilómetro 19, donde hace 14 años, en el 2012, Fernando, se dio esta tragedia con más de 30 muertos aquí en la frontera de Reynosa. Hasta aquí la información desde Reynosa, Tamaulipas. Que pasen excelente fin de semana. Nos escuchamos el lunes. Buenas tardes y buen provecho.
0: Muchas gracias, mi querido Jorge Garrington. Reynosa, en información de último momento, atención, atención, información de último momento. Un jurado declara culpable a Elda Aurora Viñas, contralora en el gobierno de Francisco Javier García Cabeza de Vaca. Un tribunal de enjuiciamiento declaró culpable hace media hora a Elda Aurora Viñas Herrera, quien se desempeñó como contralora gubernamental durante la administración de Francisco Javier García Cabeza de Vaca en Tamaulipas. De acuerdo con la Fiscalía Especializada en el Combate a la Corrupción, la exfuncionaria fue encontrada responsable, culpable de los delitos de uso ilícito de contribuciones y facultades, así como desempeño de funciones judiciales y administrativas. La pena es severa por ello y será el 22 de septiembre, es decir, pues ya este fin de semana, en donde ya se dicte la sentencia. Será el próximo martes 22 de septiembre cuando se le dicte la sentencia a esta funcionaria. Se dice, esta nada más es un trascendido, que después de ella, varios exfuncionarios del gobierno de Cabeza de Vaca que están siendo investigados, ahora sí, van a ser enjuiciados y declarados culpables. Está dura la situación. Voy a pausa y regresamos.
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0: información, muchas gracias por seguir con nosotros. Y bueno, hace unos días, recuerda usted, la secretaria de Salud del gobierno de Francisco García Cabeza de Vaca, la doctora Gloria Molina, hizo un señalamiento muy severo que obviamente repercutió en las filas de los cabecistas actuales y del propio Instituto Político. Ahora resulta que un jurado, en otro caso totalmente diferente, pero relacionado con el exgobernador tamaulipeco, una funcionaria, exfuncionaria en la Contraloría, ha sido prácticamente dictaminada por un jurado como culpable a espera de su sentencia el próximo 22 de septiembre. Tengo a mi compañera Daisy Herrera, que está en Ciudad Victoria Capital, excelente compañera, excelente periodista, quien trae al hilo en este tema. Daisy, muy buenas tardes, ¿cómo estás?
1: Gracias, ¿qué tal, Fernando? Muy buenas tardes. Efectivamente, el sexenio de Francisco García Cabeza de Vaca suma un nuevo episodio judicial, esta vez con Elda Aurora Viñas Herrera, quien, recordemos, se desempeñó como contralora gubernamental durante la administración

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2: Cuando es la 1:00 estamos arrancando lo que es esta programación de Música en Movimiento en Vida Romántica.

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3: 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Con la fuerza, con la energía que así transmitía Moderato en sus canciones, empezamos esta programación con el tema sentimental, cuando ya es la 1:05 y nos da una enorme alegría saludarles en este espectacular y radiante viernes soleado, uno de los días más esperados de la semana. Entonces, aquí estaremos acompañándoles para que le suban el volumen a su radio, porque tendremos excelentes canciones para compartir con todos ustedes, ya que el cielo está medio despejado, una que otra nubecita que anda, o bien en algunos puntos se ven unas nubes que parecen algodones. Lo cierto es de que ya estamos listos para mandarles la mejor energía para lo que es el arranque de este fin de semana, que ya se siente ese ambiente cálido, y nosotros estamos más que listos para acompañarles con la mejor música y sobre todo la buena vibra que necesitan para cerrar la jornada con una gran sonrisa, una buena actitud, y sobre todo que estén bien acompañados con las canciones que aquí les estaremos ofreciendo en Vida Romántica 99.3 FM. Teléfono en cabina 833-705-0993, línea directa a nuestro cubil radiofónico, y mensajitos vía WhatsApp 833-1093-588. Quédense conmigo con Laura Ahumada y les dejamos este tema que está a cargo de Café Tacuba, ¿Cómo te extraño? ¿Cómo te extraño?

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2: Escuchamos al cantante Miguel Bosé con este tema, uno de sus grandes éxitos que vienen en su álbum de estudio titulado Miguel, Morir de Amor, la canción que les presentamos hace unos instantes. Y fíjense que esta canción fue compuesta por José Luis Perales y aquí se las presentamos en esta tarde, cuando ya es la 1:20 en Vida Romántica 99.3 FM, dando la hora exacta. Y además de ser tu compañía, también presentarte excelentes canciones como este viernes, ya viernes cálido, correspondiente al día 18 de septiembre. 833-705-0993 es la línea directa que tenemos en cabina. Mensajitos vía WhatsApp 833-1093-588. Tengo saluditos que van para Arturo y para sus compañeros de labores que ya se están poniendo en contacto con nosotros. Nos desean lo mejor y nos piden una canción con Bojack. Souvenirs es el tema en inglés. Haremos lo propio por mandarles lo que nos están sugiriendo para esta tarde. Y también muchas gracias a Becky, Quique y Juan. Nos mencionan ya preparándonos para el fin de semana, que se siente en un ambiente cálido pero agradable para empezar el viernes social. Muchas gracias que se hayan reportado y que nos digan que nos están sintonizando a esta hora del día. Les vamos a mandar a quien es considerada la reina de los niños cuando se fue a lanzado ya lo que es el mercado, pues en de los chiquitines, el mercado infantil. Estamos hablando de Tatiana, que antes de incursionar en ese mercado, ella estaba en el juvenil, porque empezó con canciones con ese corte para la década de los 80s, que tuvo grandes éxitos dentro de lo que es el género pop de los 80s. Y una de esas canciones es El amor no se calla, no sé si lo recuerdan. Ese viene en su álbum, incluso fue el álbum debut de Tatiana, mucho antes de que se convirtiera la reina de los niños. Y puso varias canciones en los primeros lugares de popularidad. Y vamos a recordar uno de sus grandes éxitos cuando debuta en el escenario musical. Repito, El amor no se calla.

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2: Escuchamos uno de los grandes éxitos de esta agrupación del pop italiano, Richie Poveri, con uno de sus temas que los catapultaron a la fama internacional, y además que es un clásico de la música latina y europea. Será Porque Te Amo, la canción que les presentamos en la versión en español, porque la obviamente la cantan en lo que es su idioma, en el idioma italiano. Ya solamente faltan 20 minutos para que sean las 12 de la tarde. Muchísimas gracias para Alexis y también a su familia que nos están sintonizando en Ciudad Madero, muy atentos a la señal, cada uno de los integrantes. Y aprovechando que andamos por la urbe petrolera, para nuestro amigo Gabo, que nos dice: me podrías complacer con la rola de Fanny Lu, Tú No Eres Para Mí. Me reporto desde mi casa en la colonia Unidad Nacional. Bart nos dice: saluditos, ¿cómo olvidar a Tatiana? Porque presentamos una canción de Tatiana en el bloque anterior. El amor ya no se calla fue el tema, uno de sus grandes éxitos. Y Bart nos dice: sí, cómo no olvidar además éxitos como Lobo en la Noche, El Elevador, Juntos con Charlie y otros temas. Qué recuerdos de aquellos años maravillosos, nos dice Bart. Esa es la intención también, de desbloquear esos recuerdos musicales. Y por último, tenemos el reporte de nuestro amigo Luis Enrique, reportándose desde por allá, por una conocida empresa que pues se produce harina para preparar unas deliciosas tortillas. Por allá nos está escuchando nuestro amigo Luis Enrique, muchísimas gracias. Después vamos a decir que por allá donde está un famoso hotel, pa' adentro, como decimos, ¿no? De esa conocida empresa, pa' adentro, que es la que produce harina para preparar no solamente tortillas, que tamalitos, que bocolitos. Bueno, ya sabrán de qué empresa estoy hablando. Vamos a dejarles a continuación un tema de los noventas. Los vamos a poner a bailar como ya lo hace Karen, pero nos dice: bailando y haciendo el quehacer hogareño, nos dice: te estoy escuchando y a la vez lavando. Y nos manda un sticker de un gatito que yo creo que lo han visto. Es un gatito que está lavando, pero así en una manera exagerada de rápido, lavo y tiendo. Y luego dice: a darle, así está Karen. Muchísimas gracias porque nos está escuchando y a la vez lavando ropa, por lo que hemos entendido. Vamos entonces, para meterle más punch a lo que es este día de viernes, escucharemos a continuación a este proyecto musical neerlandés, Alice DJ, con una canción que sonara en el corte de Eurodance y Trans que se lanzó a finales de los noventas, por allá de 1998, y después que tuvo mucho impacto aquí en México en 1999. Y digamos que fueron de esos sonidos que se dieron en las pistas de baile de finales de esta época, y la música electrónica comercial. Vamos a dejarles el tema Better Off Alone. Seguramente ya cuando suene la van a recordar, es más, hasta van a bailar, porque digamos que son de esas pistas que nos ayudan también a hacer ejercicio. Aquí se los dejamos en esta tarde en Vida Romántica 99.3 FM.

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1: La voz de Lucero no podía faltar dentro de esta programación de Vida Romántica 99.3 FM, también como una de las estrellas juveniles en de los 80s, y que es una ya de las artistas consagradas no solamente en el ámbito musical, sino también en el actoral, y además que se ha destacado de la mejor manera en el ámbito de la conducción. A Lucero con esta canción Millones Mejor Que Tú, cuando ya solamente faltan 7 minutos para que sean las 12 de la tarde. Saluditos ya para el cierre de lo que es esta programación de Música en Movimiento, y son para Katy y también su mami, la señora Dolores, y toda la familia que nos sintonizan rumbo a la zona norte de Tampico. Les recordamos que a las 2 viene el espacio informativo local de nuestras noticias, y vamos a cerrar con este tema que nos están sugiriendo Katy con La Unión, con esta agrupación española que le encanta el tema Lobo Hombre en París. Y si nos da tiempo el tiempo, les mandamos el pilón con una canción en inglés. Saludos para Adriana, ya en los últimos minutos, que nos manda el mensaje. Dice, sí, barriéndome en la última base, pero los estoy escuchando desde muy temprano. Y cierro con lo que es la programación que luego tienes en De Una a Dos con Música en Movimiento. Muchas gracias, Adriana, por reportarte con nosotros, porque sabemos que muchos andan al corre-corre a esta hora, que si la comida, que si ir por las bendiciones, que si hacer algunos pendientes, porque ya es el cierre de semana, y nos van escuchando en su automóvil, o están preparando los alimentos en casa, o también sacando algunos pendientes en oficina, en los talleres, en donde quiera que se encuentren. El coche se vuelve luego una oficina, nuestra unidad móvil, y les mandamos el saludo cordial y el agradecimiento por el hecho de habernos sintonizado a esta hora de la tarde, y los esperamos a las 4 con lo que es la emisión vespertina de las complacencias, donde ustedes y nosotros hacemos posible la programación. Mi nombre es Laura Humada. Si están comiendo provechitos y están manejando, háganlo con precaución, y no olviden que para nuestra jornada laboral una excelente programación musical les ayuda durante el día. Nos conectamos a las 4.

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0: ¿Qué tal? ¿Cómo están? Buenas tardes, bienvenido a este espacio de la información. Estamos listos para llevarle todo lo que acontece en esta parte sur de Tamaulipas en este día, viernes 18 de septiembre 2026, en vivo a través de Fiesta esta Vida Romántica 99.3 de FM, a través de la Huasteca en el 103.5 de FM, listos para llevarle toda la información que se genera en esta parte sur de Tamaulipas. Lo invito para que nos acompañe. Teléfono en cabina 833-705-1035. También puede comunicarse vía WhatsApp 833-392-3826. Puede mandar su mensaje de texto, puede mandar su mensaje de voz para poder estar en comunicación directa con este espacio de las noticias en vivo. Quien le habla en este micrófono, un servidor, Luis Alberto Pacheco Monsiváis. Comenzamos, buenas tardes. Estos son los avances.
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0: Dana Yanina recibe atención psiquiátrica, defensa advierte deterioro en su salud mental. Buscan reforzar seguridad para motociclistas. Aumenta 35% los intentos de suicidio en Ciudad Madero, refuerzan la prevención. Les saludamos con muchísimo gusto, usted que nos sigue en vivo con toda la información que se genera en esta parte sur de Tamaulipas. Estamos para llevarle todo lo que acontece en esta parte sur del estado. Lo invito para que esté pendiente. Comenzamos con la información de Tampico.
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0: El 76 aniversario de la Universidad Autónoma de Tamaulipas se realizó la ceremonia de honores en la Rotonda de los Fundadores para reconocer a quienes fueron parte del inicio de esta institución. Durante el evento, el rector Damaso Anaya Alvarado destacó que actualmente la universidad tiene más de 45 mil estudiantes y una oferta educativa que abarca distintas áreas con presencia en las diferentes regiones de Tamaulipas. Señaló que la UAT no solo busca fomentar profesionistas, sino también jóvenes con identidad, conciencia y compromiso con la sociedad.
2: Educar es construir libertad, conciencia y comunidad. Es dotar de herramientas para cambiar lo que está mal y defender lo que está bien. En este sentido, la UAT ha sido y seguirá siendo el motor de cambio más poderoso con el que cuenta Tamaulipas. Hoy nuestra universidad cuenta con una amplia oferta educativa que cubre prácticamente todas las disciplinas del conocimiento, con más de 28 facultades y unidades académicas, 93 programas de licenciatura y posgrado, una presencia estatal en todas las regiones del estado, además de un 100% de los programas acreditados. La UAT es la institución de educación superior más importante de Tamaulipas. A lo largo de estos 76 años, hemos formado generaciones de médicos, enfermeras, odontólogos, ingenieros, abogados, docentes, científicas, científicos, artistas, emprendedores, comunicadores, líderes sociales y servidores públicos. En cada rincón de nuestro estado, les confirmo que tenemos una universidad con rostro tamaulipeco. La matrícula, decía el doctor Raúl, quedamos 43 mil, les informo, en este agosto rebasamos los 45 mil estudiantes. Hemos tenido un crecimiento sostenido del 12.5%

0: 2024 esta fecha. Muchas gracias a todos ustedes por su confianza.
1: Bueno, parte del festejo de este 76 aniversario de la Universidad Autónoma de Tamaulipas. Sí, mire, el Consejo Técnico de la Facultad de Medicina Veterinaria y Zootecnia en la Universidad Autónoma de Tamaulipas será el encargado de determinar las posibles sanciones para la presunta novatada que dejó a un estudiante de primer ingreso hospitalizado en terapia intensiva. El rector de la UAT, Damaso Anaya Alvarado, informó que el caso se encuentra actualmente en manos del Consejo Técnico y que realiza una investigación con el acompañamiento de la propia universidad y el área jurídica. Señaló que una vez concluida las indagatorias, se va a determinar quiénes participaron en los hechos y, en su caso, las sanciones administrativas correspondientes. Los hechos ocurrieron el 2 de septiembre, cuando un estudiante de primer ingreso de la Facultad de Medicina Veterinaria y Zootecnia en Ciudad Victoria terminó hospitalizado en terapia intensiva tras ser víctima de una presunta novatada.
2: Ese lo tiene el Consejo Técnico en la facultad. Vamos a esperar las sanciones que, en base a los estudios que están realizando, pues poder sancionar administrativamente a las o los que participaron en ese sentido. Y nosotros, pues lógicamente, no estamos apoyando ninguna actividad de ese tipo. Lo que queremos es que cada vez los jóvenes se sumen a un montón de diversas actividades que hace la universidad, aún fuera extramuros, las participaciones que tenemos con la familia UAT en diferentes puntos del estado, desde útiles escolares, días del niño, el adulto mayor. Entonces, eso es lo que queremos, que los jóvenes se vayan inmersos en el desarrollo que tiene nuestro estado. Ya veríamos, el Consejo Técnico lo tiene que dirimir directamente. Ellos están haciendo la investigación junto con la universidad, junto con el abogado de la universidad, y ya pues tendrán que ellos que tomar una decisión, y ya en eso pues les diremos.
3: Gracias, amigos.
1: Bueno, de esta forma este caso está siendo ya atendido por parte de la Universidad Autónoma de Tamaulipas. Y miren, más de la información, le comento que este viernes la doctora Elda Ruth de los Reyes Villarreal tomó protesta como directora de la Facultad de Derecho y Ciencias Sociales en un evento encabezado y que se llevó a cabo en el Centro Universitario Sur. Durante la ceremonia también se inauguró la nueva cancha multidisciplinaria de la FADIX, luego de los trabajos que hicieron de remodelación como parte de las mejoras en las instalaciones para beneficio de los estudiantes. En el evento estuvieron presentes autoridades educativas y el rector de la máxima casa de estudios en Tamaulipas, Damaso Anaya Alvarado, quienes acompañaron a la directora en este importante acto.
4: Muy buenos días, doctora Elda Ruth de los Reyes Villarreal. Protesta usted cumplir y hacer cumplir el estatuto orgánico, reglamentos, lineamientos y normatividad que deriva de la ley orgánica universitaria, que les permita guardar y hacer guardar la integración y compromiso académico con los catedráticos y alumnos de la Facultad de Derecho y Ciencias Sociales Tampico de la Universidad Autónoma de Tamaulipas para el periodo 2026-2030. Le pregunto, ¿protesta usted?
5: Sí, protesto.
4: Si así lo hiciere, que los catedráticos y cuerpo académico de la Facultad de Derecho y Ciencias Sociales Tampico de la Universidad Autónoma de Tamaulipas se los premie, y si no, yo lo demande. Muchas felicidades, doctor Elda Ruth de los Reyes Villarreal.
5: Llevamos esta gran tarea, señor rector, de sacar adelante todos los proyectos que usted nos ha encomendado y que con su ayuda estamos consolidando. Muchas gracias. Acabamos de inaugurar con 50 alumnos la especialidad de psicología forense. Estamos trabajando en lo académico y en la obra, en la estructura. Se remodelaron 4 aulas con movilidad que pertenece a crear una forma más amena, una atmósfera más que permita al joven tener un entorno que ayude a fomentar la creatividad. Pero estamos impulsando esa gran obra de transformación interna en nuestras aulas. Ya se pintaron por dentro todas las aulas del edificio 6. 390 alumnos que vienen de las comunidades hasta de Altamira, de Valles, de Ébano, a recibir inglés como si fuera escuela particular.
1: Bueno, de esta forma se lleva a cabo este acto importante donde, bueno, refrenda este periodo de administración, de dirección por parte de la doctora Elda Ruth de los Reyes Villarreal como directora de la Facultad de Derecho y Ciencias Sociales, además del trabajo que están haciendo para poder fortalecer las opciones educativas que ofrece esta facultad y de igual forma la infraestructura deportiva. 2:13 p.m, vamos a hacer una pausa y regresamos con más de la información. No le cambie, estamos en vivo.
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0: Vamos a más de la información. Le comento que el diputado local Pepe Checaibán destacó la aprobación de una por unanimidad de una iniciativa para poder reforzar la seguridad de los motociclistas que contempla que las unidades estén registradas, cuenten con placas y con sus ocupantes, pues obviamente utilicen el casco. Señaló que en la zona conurbada continúan registrándose accidentes, algunos de ellos de fatales consecuencias, por lo que llamó a priorizar la concientización antes de aplicar las sanciones. Además, informó que desde su oficina de gestión se han entregado más de 300 cascos a motociclistas. Quienes necesitan uno pueden acudir a la oficina de gestión del diputado Pepe Checaibán para poder solicitarlo.
1: Sí, claro, esta es la iniciativa que ha sido un éxito, la verdad, donde se aprobó por unanimidad esa iniciativa, donde realmente es proteger a los que usan las motocicletas y a los conductores de carros también no tengan problemas. La idea es que todas las motos estén registradas, la fiscal, que tengan placa, y también que todos los que usen la moto tengan casco, y que vayan dos personas cuando mucho en la moto para que no pasen accidentes. Y luego pasa todos los días, todas las semanas, sabemos que hay accidentes en cuestión de las motos. Por eso salió esta iniciativa. Y bueno, y nosotros de su parte estamos regalando cascos a los motociclistas que no tengan su casco. Vayan a la oficina, ahí tenemos en la oficina de gestión de diputado Pepe Checaibán de Chucho Nades. Tenemos ahí cascos para poder entregárselos. Ya hicimos un evento.
2: ¿Cuántos han entregado?
1: Más de 300 cascos se han entregado. Y realmente sí he visto ya muchos de motos que andan, la gente que utiliza las motos ya están sus cascos, pero bueno, hay que seguir trabajando en eso en todo el estado para que se cumpla esta ley.
0: Importante que sea esta iniciativa aprobada, el que se mantenga los operativos para poder detectar aquellos y concientizar a aquellas personas que guían una motocicleta a utilizar casco, a no exceder los límites de velocidad, a respetar el número de ocupantes en una unidad tan frágil, porque obviamente los accidentes están ocurriendo y algunos de ellos de fatales consecuencias. Es más de la información, y mire, Dana Yanina volvió a encender las alertas por su estado emocional. La joven de 18 años fue trasladada durante este jueves desde el CES de Altamira al Hospital Psiquiátrico de Tampico para poder recibir valoración especializada. Su padre, Ofir Cruz Melo, explica que la familia había solicitado una revisión más detallada debido al aumento de la ansiedad y la depresión que asegura ha presentado Dana durante su permanencia privada de la libertad. De acuerdo con su padre, personal de salud del CEDE consideró necesaria una valoración relacionada con un proceso de adaptación traumática que puede presentarse al pasar de la libertad a estar en prisión. Durante la atención también se determinó modificar el medicamento que estaba consumiendo. Ofir señaló que la situación se ha complicado porque Dana se ha encontrado ocasionalmente dentro del CEDES con personas que, según la familia, le han provocado afectaciones emocionales, aunque no han tenido encuentros directos. Aseguró que han llegado a verse en áreas donde realizan trámites o reciben notificaciones.
3: Okay, informes a cómo estaba nuestra hija y más que nada por el medicamento que estaba tomando. Sí, nos comentó la parte del CEDES que ella pues necesitaba una valoración pues exactamente dirigida a este trauma, ¿no? Eso es una parte médica. Ya vino, ya la valoraron, le van a cambiar el medicamento, como saben y lo hemos expresado, pues va creciendo la ansiedad, va creciendo la depresión, va aumentando cada vez más. Es evidente, ¿verdad? Que pues es por eso que la misma parte de salud del CEDES, pues la mandan para acá, ¿no? Para que tuviera esa valoración. Sinceramente, nosotros nos avisaron unos dos días antes, ¿verdad? Venimos desde Poza Rica a acompañar a nuestra hija para saber de qué se trataba, ¿no? Ya nos habían hecho llegar los documentos correspondientes, estuvimos revisándolos y bueno, por eso nos presentamos el día de hoy. Lamentablemente, pues cuando llegó, pues presentó una crisis más nerviosa porque pues vio a cierta gente, vio más personal, ¿verdad? Esto ha ido aumentando su parte emocional. ¿Por qué? Porque como todos sabrán, ya están las personas que le han causado mucho daño emocionalmente y físicamente dentro del mismo CEDES, y pues a lo mejor los protocolos dentro de no han sido prácticamente analizados, ¿verdad? De que no puedan estar...
2: Los han topado al interior de la...
3: Sí, no de frente, sino que los han visto simplemente... Lo que pasa es que hay un área cuando los abogados o los van a notificar donde van ellos a firmar, van, entonces no hay un protocolo como tal de decir, bueno, a ver, va a firmar ahorita Dana y las otras personas tienen que... Hay que esperar, si viene alguien más, una hora, dos horas, media hora, lo que sea, no existe ese protocolo. Entonces, lamentablemente... Sí, se han topado, se han visto, no cerca, ¿verdad? Pero se han estado viendo.
0: Bueno, hablo obviamente de todos los involucrados en este tema de Daphne, de la escuela militarizada Doenix, este hecho lamentable y que, bueno, sigue todavía el proceso de investigación para la responsabilidad de quienes participaron en esta situación. Los casos de COVID-19 podrían registrar un repunte durante los próximos meses y mantenerse hasta febrero, advirtió Raúl de León Escobedo, director de la Facultad de Medicina de la Universidad Autónoma de Tamaulipas. El especialista señaló que actualmente se están detectando nuevos contagios y que algunas personas han presentado complicaciones, por lo que llamó a la población a no bajar la guardia y mantener las medidas preventivas ante enfermedades respiratorias. De León Escobedo explicó que el coronavirus llegó para permanecer entre la población y que aunque la situación actual está lejos de ser comparable con los momentos más críticos de la pandemia, van a continuar presentándose este tipo de casos.
4: Coronavirus era un invitado que llegó para quedarse. Aquel que diga que se va a erradicar, que se va a eliminar, miente. Será como el COVID, la influenza. Será como la gripa, será como el virus sincitial. O sea, es un agente que hay que tener en un cajón. Y nosotros en medicina sabemos que hay ciertas enfermedades que proliferan cuando hace calor, como ahorita, y cuáles enfermedades proliferan cuando hace frío. Y esa temporada trae precisamente los virus respiratorios y uno de ellos coronavirus, COVID. Por esa razón estamos viendo que vuelve a haber noticias de casos. Nada comparable con lo que vivimos en el 2019 y en el 2020, pero sí vamos a tener un repunte de casos y hay que documentarle a la gente las medidas de restricción y la vacunación. La vacuna que yo me puse el año pasado ya no me va a servir para esta temporada porque recordemos que el virus muta, el virus cambia su información y entonces aunque yo me la apliqué hace dos años, el día de hoy ya no me va a brindar la cobertura de protección que me da la vacuna actualizada. Hay que pedirle que tenga calma, que nos acostumbremos a vivir, es igual, nadie quiere tener gripa, pero nos va a dar gripa y tenemos nosotros que saber acomodarnos a este entorno con las medidas de restricción, las medidas que le llaman de cortesía social a la hora de estornudar, a la hora de toser, debemos de tener ese cuidado para protegernos entre todos, pero que quede claro, no se va a erradicar, no se va a eliminar y el número de casos de aquí hasta febrero va a ir incrementando.
0: Bueno, de esta forma hay que cuidarse y atender los síntomas, acudir al doctor para evitar un mayor número de contagios por el COVID-19. Vamos a más de la información, es tiempo de la información de Ciudad Madero.
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0: Vamos a más de las noticias, sin duda el tema de la salud mental es importante y le ocupa a la autoridad poder atenderlo. Un incremento aproximado de 35% en los casos de intento o intención de suicidio se ha registrado durante los últimos dos meses en Ciudad Madero, situación que ha encendido las alertas y llevado a reforzar las acciones de prevención, principalmente entre jóvenes y adultos. Héctor Marín Rodríguez, secretario del Ayuntamiento, informó que a través de la Mesa Ciudadana se han comenzado a impulsar pláticas en escuelas y otros espacios para poder detectar y atender oportunamente estos casos. Señaló que las personas de alrededor de 30 años concentran parte importante de los reportes. El funcionario explicó que algunos incidentes ocurren en sitios como el Puente Tampico, aunque las personas pueden ser originarias de otros municipios, incluso de Veracruz, por lo que las cifras no necesariamente corresponden a habitantes de Tampico. Añadió que recientemente también se han registrado intentos en Ciudad Madero y en Playa de Miramar.
6: Por ejemplo, lo que hace poquito saltó un poco fue el tema del aumento de la intención de suicidios, que también fue algo que se disparó y se empezó a través de la Mesa Ciudadana a tocar el tema, para tratarlo con pláticas en las escuelas, con pláticas en las ciudades, para poder evaluar y brindar esa prevención, sobre todo. Es que mira, muchas veces van al puente de Tampico, sin embargo la persona no precisamente vive en la ciudad de Tampico. Puede ser una persona que vive en Altamira o incluso en Veracruz y se van al puente de Tampico a arrojarse. Sin embargo, por eso Tampico puede salir alto en el índice, pero no precisamente es de Tampico. Pues seguimos trabajando en la prevención de este tipo de casos, sobre todo en los personas de 30 años es donde más está viendo ese caso. Sí, aumentó, digo exactamente la cifra, no, pero te puedo decir un aproximado que se aumentó en un 35%, aumentó la cifra aproximadamente. Ya tenemos rato que no veíamos, yo creo que en lo que va de la administración, hayamos visto 3 intentos, incluso uno en Playa Miramar, una persona de Miramápolis, pero te hablo de un 35% en el lapso de 2 meses.
0: Importante atenderse, sobre todo cuando hay alguna alarma encendida, alguna situación de alerta para los padres de familia y sobre todo para integrantes de la familia, para poder ayudar en esos momentos tan críticos y evitar un desenlace fatal. Se lleva a cabo la firma de convenio de colaboración para impulsar la coordinación y simplificación administrativa en los trámites relacionados con la instalación y apertura de negocios en el sector de petrolíferos. El diputado local, Adrián Cruz Martínez, presidente de la Comisión de Energía, informó que el acuerdo se realizó en coordinación con la Secretaría de Desarrollo Energético y la Secretaría de Innovación. Además, la participación de representantes empresariales y grupos gasolineros. El legislador destacó que la simplificación de trámites busca facilitar la llegada de nuevas inversiones a la generación de empleo, un aspecto que dijo beneficia directamente a las familias tamaulipecas.
7: Hace 10 días llevamos a cabo la firma de un convenio de colaboración y de coordinación a la administración o la simplificación administrativa. Se llevó a cabo en coordinación con la Secretaría de Desarrollo Energético, la Secretaría de Innovación e Inteligencia Digital. Cuarto gobierno del estado.
8: Es uno de los coaches más
7: nosotros, como de nuestra universidad. Presidente de la Comisión de Energía, fuimos invitados a ser testigos de esta firma de colaboración. Que porque se lleva a cabo Córdoba, entre
8: el fútbol americano,
7: el sector era una de vida, empresarial,
8: enseñaba disciplina,
7: donde participaron los grupos gasolineros más importantes del estado,
8: la capacidad de levantarse,
7: donde estuvieron presentes también el gobierno del estado,
8: una de las frases que
7: funcionarios del gobierno del estado, lo han caminado con una iniciativa de la presidenta Claudia
8: Sheinbaum. Pero
7: llevar a cabo la simplificación administrativa para los trámites, para la instalación y la apertura de negocios que tiene que ver con los petrolíferos.
8: Como profesor universitario,
7: nos ayuda,
8: llevó esos mismos principios al aula
7: en la instalación de la aplicación de una inversión.
8: Como formador,
7: nos ayuda también para que se generen los empleos que tanto se ocupan y necesitan en Tamaulipas. Y el empleo se traduce en bienestar para los tamaulipecos.
0: Bueno, de esta forma pues se da este trabajo para poder tener beneficios sin duda bastante importantes en este sector, en el sector energético. Y miren, más de las noticias, comerciantes de la zona sur de Tamaulipas consideraron lamentable la agresión contra una mujer señalada por presuntos robos en establecimientos, aunque advirtieron que el hartazgo del sector ante la reincidencia, la falta de sanciones también representa una señal de alerta para las autoridades. Ramón Gómez Narváez, comerciante y presidente del Consejo Empresarial, Comercial y Turístico de Ciudad Madero, señaló que durante años se han presentado denuncias, fotografías y videos que identifican a personas dedicadas al robo en negocios de Madero, Tampico y Altamira. Indicó que es necesario revisar el marco legal y establecer sanciones más firmes para quienes reincidan. Gómez Narváez llamó a evitar que los comerciantes o ciudadanos recurran a la justicia por propia mano, al advertir que estas situaciones podrían escalar. También señaló que es preocupante que algunos menores sean utilizados para cometer robos, por lo que pidió a las autoridades atender el problema y actuar antes de que se presenten hechos más graves.
9: Es increíble que tanto tiempo, tantas denuncias, tantas pruebas, videos de cámaras de los negocios y no se le aplicaba la ley. Ese es el punto más importante. Desgraciadamente, ese tipo de delito no tiene una penalización ejemplar. ¿Sí? Y hay personas como esa persona que es un modo de vivir, o sea, viven de eso, de andar metiéndose a los negocios, a robar y todo lo que se puede llevar. Se vuelven profesionales. Eso siempre ha existido, pero el problema es que la ley, ¿sí?, la ley penal, pues lo toma como un delito menor. Por eso hubo muchos comentarios y muchas quejas de que la detenían y en pocas horas salió. Porque es un delito menor. Y bueno, y luego argumentan que lo hacen por necesidad y que porque su situación. Hay mucha gente que tiene necesidad y no roba. Se pone a trabajar. Entonces, mi opinión es que debe ser un ejemplo y una motivación para que la autoridad, en este caso aquí le va le compete al Congreso del Estado, porque ellos son los que tienen que modificar la ley. Hasta se burlan de los comerciantes esas personas cuando son detenidos en flagrancia por el encargado de seguridad de la tienda. Llaman a la patrulla, llega la patrulla, lo remiten a la barandilla o donde corresponda. Pero como es un delito menor, o el comerciante no fue a poner la denuncia, inmediatamente sale y esa persona todavía va y se pasea enfrente de los negocios burlándose de que no le hicieron nada.
0: Bueno, es el sentir de los comerciantes en Ciudad Madero. Es importante decirlo, que bueno, tiene que haber una aplicación de la ley en esta cuestión. Y mire, es importante decirlo. Luego de que una mujer fue retenida y golpeada por un grupo de ciudadanos en Tampico, tras ser señalada como presuntamente por el robo de un teléfono celular, el hecho generó preocupación ante los casos de justicia por propia mano. Al respecto, Paloma Guillén Vicente, diputada local, consideró que no se trata únicamente de incrementar las penas, sino de impulsar mecanismos de mediación y prevención para evitar este tipo de conflictos a que escalen la violencia. Señaló que en la solución deben de participar las fiscalías, autoridades judiciales y ayuntamientos. La legisladora reconoció que las autoridades deben de anticiparse a las nuevas formas de delincuencia y admitió que el Congreso debe de trabajar en propuestas que atiendan estos casos. Afirmó que buscarán presentar una iniciativa integral al considerar que la justicia por propia mano representa un problema que involucra tanto a la sociedad como a las instituciones.
10: No todo es elevar penas. Hay que también educar a la gente que esa no es la manera de arreglar los problemas. Hay que impulsar programas de mediación o de solución de conflictos, pero tiene que haber algo de para que detengan a esa persona y se vaya a un tratamiento psiquiátrico o lo que sea, porque no es normal, ¿verdad? Eso para mí me llamó mucho la atención, porque jamás había pasado. Habla mal de la sociedad. Habla mal de la persona que lo hizo, pero también habla mal de la sociedad y de las autoridades, no se diga. Porque la sociedad que tenga que hacer eso o matar a alguien para hacerse justicia, pues ya estamos igual que los aztecas, que es complicado porque involucra a todos. Involucra, por supuesto, a las fiscalías, a esa falta de denuncia que a veces tenemos la sociedad, pero también a que la impartición de justicia haga valer esos medios alternos de solución de conflictos que les digo, porque ahí se pacifica desde abajo y entonces empieza la gente a buscar maneras de arreglarse por la buena, no a tijeretazos, porque en una de esas alguien se le va o le quiere dar y le da un llegue al corazón y adiós, y tampoco es para que matemos a la gente, ¿verdad?
0: Bueno, pues ahí está la postura de las autoridades. Hemos conocido la postura de las autoridades, de los involucrados, obviamente, por el tema que pasó con los comerciantes ciudadanos que raparon, que golpearon, que humillaron, que exhibieron a esta persona, que obviamente ya habían señalado en varias ocasiones para evitar que siguiera siendo de las suyas, robándose en comercios bastante importantes. Hoy, la petición de la autoridad es evitar hacer justicia por su propia mano, pero también tenemos que entender el coraje, el hartazgo, muchos de los sectores han levantado la voz para poder tener respuesta por parte de las autoridades de seguridad. Hoy, sin duda, encienden las alarmas porque pudo ser peor el desenlace en esta situación. Así que, pues es importante trabajar para evitar y sobre todo para dar resultados en los comerciantes y en los propios ciudadanos por parte de las autoridades de seguridad. Vamos a hacer una pausa. Le invito a usted para que siga con nosotros. Al volver, más noticias.
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0: continuamos con más de la información a través de este espacio de NN Nuestras Noticias. Vamos a la información de Altamira.
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0: Y mire, le comento que el alcalde de Altamira, el doctor Armando Martínez Manrique, refrendó su disposición de continuar impulsando acciones que contribuyen al bienestar y patrimonio de las familias trabajadoras al sostener una reunión con el arquitecto Néstor Aguilar Montes, secretario de Vivienda del Sindicato Único de Trabajadores al Servicio de los Poderes del Estado de Tamaulipas y organismos públicos descentralizados. Durante este encuentro, ambas partes abordaron los avances y las acciones necesarias para poder continuar con la consolidación de un fraccionamiento destinado a los trabajadores del Estado en el municipio de Altamira, proyecto que busca generar mejores condiciones para que las familias puedan acceder a una vivienda. El alcalde destacó la importancia de sumar esfuerzos con las diferentes instituciones y organizaciones para promover los proyectos que representen beneficios directos para la ciudadanía. Armando Martínez Manríquez reiteró que el gobierno municipal mantiene una política de puertas abiertas y de colaboración, fortaleciendo vínculos que permitan concretar proyectos en beneficio de las familias altamirenses y de quienes forman parte de la comunidad trabajadora del municipio. Con este tipo de encuentros, el Ayuntamiento de Altamira continúa generando condiciones para impulsar acciones orientadas al desarrollo y el bienestar social en coordinación con los distintos sectores de la sociedad, siendo un parteaguas importantes el poder tener todo este acceso para poder llevar a cabo este beneficio que es para los residentes y sobre todo a quienes integran este sindicato a nivel estado. Vamos a más de las noticias, es tiempo de la información de Tamaulipas.
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0: Vamos a más de la información de Tamaulipas. Le comento que estudiantes y docentes de la Universidad de Seguridad y Justicia del Estado participan en el Congreso Internacional de Criminología en Colombia.
2: Como parte de su formación profesional, estudiantes de la licenciatura en Criminología de la Universidad de Seguridad y Justicia de Tamaulipas asistieron al Congreso Internacional de Criminología y Ciencia Forense celebrado en Cartagena de Indias, Colombia. Bajo el lema Criminología, Ética y Nuevos Desafíos del Futuro, este encuentro reunió a expertos en la materia en la Universidad de San Aventura. Durante 3 días, alumnos y alumnas de la Universidad de Seguridad y Justicia de Tamaulipas enriquecieron su formación académica a través del intercambio cultural con otras instituciones latinoamericanas que imparten criminología. Además, Jorge Conrado García Lara, integrante del cuerpo docente de la Universidad de Seguridad y Justicia de Tamaulipas, participó en este congreso como conferencista. Con experiencia de talla internacional, la Universidad de Seguridad y Justicia de Tamaulipas fortalece su programa de estudios y garantiza a las y los futuros profesionistas en materia de seguridad una formación integral y de primer nivel. Hasta aquí con mi reporte.
0: Además de la información, impulsan la actividad turística en Ciudad Mier con nuevo plan de desarrollo y distintivos Punto Limpio.
2: Con el impulso conjunto del gobierno de Tamaulipas, comerciantes y prestadores de servicios de la heroica Ciudad Mier, Pueblo Mágico, refuerza su actividad turística y se consolida como un destino de calidad excepcional, donde la historia, la tradición y la hospitalidad se viven en cada rincón. Benjamín Hernández Rodríguez, secretario de Turismo de Tamaulipas, destacó la visión del gobernador Américo Vieira Anaya es elevar la calidad de los prestadores de servicios turísticos y trabajar en pro de los pueblos mágicos de Tamaulipas. A través del Consejo Consultivo Turístico de la heroica Ciudad Mier, la presidenta municipal, Adriana Hinojosa Ibáñez, entregó el Plan de Desarrollo Turístico Sustentable orientado al fortalecimiento del crecimiento del turismo en la ciudad. Además, nuevos prestadores de servicios continúan sumándose para obtener el distintivo Punto Limpio, reconocimiento que valora el esfuerzo, compromiso y dedicación de quienes ofrecen espacios con mejores condiciones de higiene, calidad y atención a los visitantes. Los negocios distinguidos en esta ocasión con el distintivo Punto Limpio son Aqueteres, Mariscos Lupita, Muletos Restaurant, Rolos Café, Empanaditas Mágicas, Hotel Don Jacinto y Hotel Don Quijote. Hasta aquí con mi reporte.
0: Y bueno, mire, más de la información le comento que la modernización de la infraestructura hidrosanitaria continúa en distintos sectores de Tampico y Madero por parte de Comapa Sur. Mantiene un programa permanente de sustitución y rehabilitación de tuberías con el respaldo del gobierno de Tamaulipas. Al cierre de agosto de 2026, los trabajos realizados desde enero de 2023 a este mes, agosto de 2026, han acumulado un total de 74.62 kilómetros de tubería renovada, tanto de agua potable como de drenaje sanitario, fortaleciendo la infraestructura que permite brindar estos servicios a las familias de la zona conurbada. Las acciones forman parte de una estrategia de atención a los tramos que presentan mayores condiciones de deterioro, particularmente en una red que en diversos sectores supera los 50 años de antigüedad. Por ello es importante llevar a cabo estas intervenciones de manera gradual y priorizada, de acuerdo con las necesidades detectadas en campo. La sustitución de tuberías permite mejorar las condiciones de operación de la red, reducir riesgos de fuga, contribuir a una conducción más eficiente del agua, al tiempo que atienden puntos que durante años han representado un reto para la infraestructura sanitaria. Comapa Sur mantiene así la continuidad de los trabajos de rehabilitación y renovación de la red, con acciones dirigidas a fortalecer los servicios de agua potable y drenaje y contribuir a mejores condiciones para el desarrollo urbano de Tampico y Ciudad Madero, siendo un trabajo bastante importante el que hace hoy en día Comapa Sur para mejorar el servicio hacia sus usuarios. Vamos a hacer una pausa. Al volver, la información del clima.
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0: hacemos contacto con Roy Paniagua para conocer cómo estará el clima en este fin de semana. Adelante, buenas tardes.
1: Buenas tardes, licenciado Pacheco, y nuestro distinguido auditorio de NN Nuestras Noticias. Como iba pronosticado, esta misma temperatura con el clima soleado, 34 grados centígrados en el sur de Tamaulipas. Los reportes, la mayoría, marcan buen clima para sábado y domingo. Justo cuando estamos ahora, precisamente así vamos a tener este próximo sábado y domingo. Marca probabilidad de precipitación para la siguiente semana. Yo calcularía que nos estén llegando lluvias, si siguen así los reportes, por las madrugadas o muy temprano en las mañanas. Esto sería para la próxima semana. Mañana, sábado, domingo, estaremos justamente con el clima como lo tenemos hoy. Y, repito, presiones barométricas estables, el área de mar clima en Océano Atlántico se está desviando totalmente hacia el norte sin problema para el Golfo de México, Caribe mexicano.
0: Muy bien, ahí está el reporte completo. Pendientes.
1: Y a la orden.
0: Es el pronóstico del tiempo en este espacio de NN Nuestras Noticias. Vamos ahora a la información de los deportes.
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0: Hacemos contacto con Miguel Mesa para conocer la información de los deportes. Adelante, buenas tardes.
3: Muy buena tarde de viernes a todo el público de NN Nuestras Noticias. Yo soy Miguel Mesa y esto es lo más destacado en información de los deportes. Comenzamos con la Jaiba, ya que mañana el Tampico Madero tiene la visita de Sinaloa en duelo de la jornada 9 de la Liga de Expansión. El equipo celeste está obligado a ganar si quiere un lugar en la liguilla de la apertura 2026. El partido es mañana a las 7 y vamos a ver si la Jaiba mantiene su racha de partidos sin perder en casa en este torneo. En información del fútbol mexicano, Andrés Fassi terminó su ciclo como presidente deportivo de FC Juárez. El conjunto fronterizo informó que se llegó a un acuerdo y debido a planes futuros e intereses de ambas partes, el directivo dejará su cargo después de 3 años al frente del proyecto deportivo de Bravos. Este fin de semana comienza la jornada 9 de la Liga MX, donde Puebla recibe al Atlante, FC Juárez ante Tigres, el sábado Atlas Pumas, Atlético de San Luis Necaxa, Monterrey Cruz Azul y a las 9 el Clásico Nacional, donde América y Chivas se enfrentan. El domingo Pachuca Cholos, Toluca recibe a Santos Laguna y Gallos Blancos contra León. En el fútbol internacional, el Chelsea anunció que afiliados de Clearlake Capital Group adquirirán la participación de propiedad de Todd Boehly. Además, Clearlake también adquiere la participación de propiedad de Mark Walter y por lo tanto adquirirá el control total del equipo azul. Además, Hans Ward Luis seguirá siendo un socio e inversor importante. Este fin de semana hay intensa actividad en Europa, donde estos son los partidos más importantes: Barcelona-Sevilla, Roma ante el Inter de Milán, Olympique de Marsella ante PSG, uno de los duelos más intensos y peligrosos en Francia, y el derbi madrileño entre el Atlético de Madrid ante Real Madrid. En información del fútbol americano, Arturo Lip, director general de la NFL en México, no cierra las puertas a que el país pueda tener más juegos e incluso llegar a otras ciudades. Señaló que dependiendo de los resultados que el país entregue en su regreso como sede de la máxima liga, se analizará la posibilidad de agrandar la presencia en México. Comentarle que la filial de la Jaiba tiene actividad ante Lebrijes de Teotihuacán este domingo a las 5 de la tarde en el Estadio Tamaulipas, en partido correspondiente a la jornada 3 de la Liga TDP. Para terminar este espacio, Industriales de Altamira llevó a cabo entrenamiento en el Estadio de Todos de cada su duelo en casa contra Centro de Talentos Volten, ya que el equipo tiene actividad este domingo a las 3 de la tarde en partido correspondiente a la tercera jornada de la Liga TDP. Hasta aquí con la información de los deportes. Que tenga una excelente tarde. Continúe la señal de NN Nuestras Noticias.
0: Vamos a más de la información. Es tiempo en la información nacional.
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0: Y mire, le comento que el almirante José Rafael Ojeda Durán, quien encabezó en el anterior sexenio la Secretaría de Marina y Armada de México, actualmente no desempeña funciones operativas propias al servicio activo de la Armada y su participación dentro de la institución se limita para efectos administrativos a una asesoría de carácter de alto nivel de mando naval. A través de una ficha informativa, la CEMAR señaló que la situación del exsecretario se encuentra sustento en un decreto presidencial publicado en el Diario Oficial el 28 de julio de 1988, que establece que los almirantes que hayan ocupado la titularidad de la Secretaría de Marina van a continuar en activo, aun cuando se actualice alguna causal de retiro, con el propósito de que la experiencia pueda ser aprovechada como asesores de quienes posteriormente encabecen esta dependencia. Se trata de una figura administrativa particularmente. Ojeda Durán dejó de ejercer el mando de secretario de Marina el 1 de octubre de 2024, cuando entregó la titularidad y el mando de armas de la Armada de México al almirante Raimundo Pedro Morales Ángeles. Sin embargo, el decreto de 1988 mantiene esta dirección para que los exsecretarios de Marina, la condición administrativa necesaria para desempeñarse como asesores del titular en turno, no con acciones operativas. Esto es únicamente para poder aprovechar la experiencia de quienes ya estuvieron en un momento dado, el poder ayudar a mejorar las condiciones o los trabajos que se hace por parte de, en ese sentido, los que integran las Fuerzas Armadas, en específico la Secretaría de Marina. Y miren, más de la información, como resultado de los trabajos de investigación e inteligencia orientados al combate de delitos de alto impacto en la zona oriente de la capital de la República, elementos de la Secretaría de Seguridad Ciudadana, en acción coordinada con la Fiscalía General de Justicia, la Guardia Nacional y la Secretaría de Marina, dieron cumplimiento a dos órdenes de cateo en inmuebles presuntamente utilizados para almacenamiento y comercialización de armas de fuego. Al respecto, el titular de la Secretaría de Seguridad Ciudadana, Pablo Vázquez Camacho, destacó que a través de redes sociales, que esas acciones forman parte de la estrategia interinstitucional para poder inhibir la violencia. La primera diligencia se realizó en un domicilio que se ubica en la calle 67, mientras que la segunda tuvo lugar en la calle Francisco Javier Mina, ambos ubicados en la colonia Santa Cruz, puntos que operaban como centros de acoplamiento criminal. Esto fue anunciado a través de las redes sociales. Durante las intervenciones tácticas, los uniformados decomisaron un importante arsenal compuesto por cuatro armas largas y dos cortas, así como 4 kilogramos de marihuana y una presentación a granel de la misma hierba y dosis de metanfetamina. En el lugar fueron detenidos una mujer de 61 años, dos hombres de 63 y 41 años de edad, quienes, de acuerdo con las indagatorias preliminares, estarían vinculados a una fracción del grupo delictivo generador de violencia en la Ciudad de México, siendo este el resultado de estos operativos que se han implementado en la capital de la República. Ya prácticamente estamos en la recta final de este espacio. Lo invito para que esté pendiente próximo lunes en vivo a través de la Huasteca en el 103.5 de FM, en vivo a través de Vida Romántica 99.3 FM, con toda la información que se genera en esta zona de Tamaulipas. Lo invito para que siempre se mantenga usted informado. Gracias por sintonizarnos. Que tenga un excelente viernes, una excelente tarde, excelente fin de semana. Nos escuchamos el próximo lunes. Quien le habla en este micrófono, un servidor, Luis Alberto Pacheco Monsiváis. Hasta aquí las noticias.
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